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Sí.

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2: Las 8 con un minuto.

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1: Bienvenidos, ¿cómo están? Qué placer volvernos a encontrar. Qué lindo estar en esta nueva edición de Día Martes, ¿sí? Acompañándote en un momento donde uno necesita como parar la pelota, ¿no? Mucho ruido por todos lados, mucho estrés. Aparte, segundo día de la semana, en una semana medio enloquecida, así que vamos a disfrutar de buenas cosas. Vamos a conectar con lo nuestro, vamos a conectar con la música, vamos a ponerle buena onda a esta edición de nuestra máquina del tiempo. Siempre sonriente del otro lado, el señor Gustavo Héctor Dizeta. ¿Todo en orden? Lo veo muy relajado hoy, ¿eh? Todo, ¿cómo vienen las cosas? ¿Contento? ¿Con ganas de disfrutar? Sí, hoy estamos ya en 12 de mayo de 2026, lindo martes, un martes que va a tener realmente muy buena música y de todo tipo, como nosotros te decimos, acá la música es abierta, hay clásicos de todas las épocas, podés tener algún tema más actual, otro tema estreno, otro tema de los 70, de los 80, de los 90, de los 2000, del 2010, de los 2020 también y mucho, mucho más. Bueno, ya estamos aquí, 12 de mayo, mañana es el día de Fátima, tengo muchas ganas de ir para Portugal, quiero agradecer porque me han invitado para ser jurado del Festival de Cine de Portugal, así que me encantaría poder viajar, hay que ver como 300 películas, no sé cuántas películas me decían, cosa que me gusta y que lleva un tiempo grande, porque hay que evaluar cada cosa. Y bueno, yo como director que soy de televisión y productor de cine y de tele y de radio, obviamente, se nos es un placer enorme. Así que muchas gracias. Bueno, tenemos un lindo programa. Voy a empezar a entrenar porque si Dios quiere en el mes de octubre y si Santiago de Compostela nos acompaña, comenzaremos un nuevo camino de Santiago. Y después voy a hacer el del cura Brochero de Argentina, de Córdoba, que sale de Villa Carlos Paz. Tenés que cruzar todas las altas cumbres y llegar a Brochero. Y te dan una doble certificación si haces el Camino de Santiago primero y el otro. Bueno, en algún momento lo voy a contar. No vamos a hablar de eso. Vamos a hablar de música y vamos a disfrutar de las mejores canciones. Esto es el Club Retro Martes. Bienvenidos.

Siempre es un placer escuchar a Harry Styles, As It Was, año 2022, una canción que habla de la resistencia al cambio en medio de una transición emocional muy fuerte. Fue número uno en 35 países, atentos, gran canción de Harry Styles, el ex One Direction. Seguimos juntos.

Y otro pibe que creció y creció muchísimo, Justin Bieber, ¿se acuerdan cuando era bravo, cuando era chiquitito? Esto fue en el año 2015, decía Sorry y fue el número uno en Estados Unidos durante 3 semanas, en el Reino Unido 2 semanas, en Canadá 7 semanas, la rompió, y de alguna manera encontró la redención, claro, en cuanto a la música, ella... Una diosa, cómo te extrañamos, Laura Branigan. Esto se llama Gloria.

Era Laura Branigan, estabas escuchando Gloria. Qué martes que tenemos, estás en el Club Retro. Ooh, baby, I love your way. Esto es Big Mountain.

Y seguramente te acuerdas de la primera versión, ¿no? La de Peter Frampton, del disco Frampton Comes Alive en vivo. Esa versión fue tremenda, aunque hubo una versión de estudio antes. Luego, la de Will to Power, ¿no? Y esta, The Big Mountain, al ritmo del reggae, la rompió. Baby, I love your way. Esto era Nena, me gusta la forma en que vas.

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Era Miranda Lambert y qué linda canción, The House That Built Me, la casa que me construyó. Es un viaje al hogar de la infancia para redescubrir la propia identidad y poder sanar a través de recuerdos. Una canción de Miranda Lambert editada en el 2010, que fue número uno en el Billboard Hot Country Songs. Una canción realmente muy linda para comenzar una nueva media hora. Aquí en este martes estamos en el Club Retro, estamos en la máquina del tiempo y estamos celebrando que estamos vivos con las mejores canciones.

Esperando una estrella para saltar al vacío, ¿no? Waiting for a star to fall. Aquí estabas escuchando la música en el club, señoras y señores. Hay celebración y llega Enigma con este Return to Innocence, el regreso a la inocencia.

Qué linda canción. De la mano de Enigma estabas escuchando este tema del año 1993. Una canción espiritual. Y hablaba de dejar atrás las máscaras sociales y reconectar con la pureza de un chico interior, ¿no? Regresar a la inocencia. Ocupó el primer lugar en Irlanda, 4 semanas también en Noruega, en Suecia y en varios países de la zona europea. Señoras y señores, este himno se llama Baker Street. Seguramente lo recuerdes y lo quieras disfrutar con nosotros. Se trata de Gary Rafferty y está aquí en el Club Retro Martes. Súper espectacular.

Pura energía junto a Madness aquí en el club, en la máquina del tiempo. Qué lindo, our house, nuestra casa, nuestro hogar, decía por allí Madness, una canción que se convirtió en un himno para toda una generación. En la máquina del tiempo, en el Club Retro, seguimos acompañándote con las mejores canciones. Ella es Natalie Imbruglia, ¿se acuerdan? Esto es Torn.

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2: Las 9:01.

Y en este martes ponemos un poco de rock de la mano de quien de Placebo, allá por la década del 1998. Una canción que ocupó el primer lugar en el Modern Rock Tracks, también número uno en Islandia. Y bueno, te cuento que habla de la promiscuidad, del deseo en las relaciones tóxicas, donde las personas empiezan a volverse intercambiables, ¿no? Every you were, every me. Bueno, uy, qué temazo, subí el volumen, vamos.

Super Freak, la música con Rick James aquí en el club. Sigue la fiesta. Uy, qué temazo, por favor, Magic, ¿de la mano de quién? The Pilot. Quédate con nosotros, disfruta de la mejor música.

Este tema yo no me olvido más. Una vez que vi la película Cupido Motorizado en la década del 80, dije, ¿cómo se llama esta canción que me encanta? Y era Magic the Pilot, del año 74. Una canción pegadiza. Ya era curioso en los 80 yo con la música. Y bueno, ahí estaba. Esto es Sixpence Not the Richer. Esto es Kiss Me. Fue número uno en Canadá. Fue número uno en Estados Unidos y Reino Unido.

Qué buena canción, ¿no? Este tema que se llama The Voice of Summer. Es una canción original de Don Henley, pero los Eagles se juntaron en el año 2005 y la cantaron con todos, ¿sí? Con todo el grupo de The Eagles, incluido, por supuesto, su autor, Don Henley. Una reflexión sobre el paso del tiempo, los chicos que éramos cuando éramos chicos en los veranos, ¿no? Y cómo persiste el amor después de una era. Una interpretación total con Don Henley y también otro ex-Eagles que también participaba en los coros, ¿no? Como... ¡Ay, se me fue el nombre! You Belong to the City, The Hit Is On. Se te cayó la... Sí. Glenn Frey, sí. Glenn Frey también participaba allá por el año 2005. Luego lo perdimos hace unos años atrás. Señoras y señores, en la máquina del tiempo, las mejores canciones. A subir el volumen y a disfrutar. Dale.

0: Tremenda versión de The Farm aquí en La Máquina del Tiempo, martes maravilloso con All Together Now. Yo te propongo que te quedes con nosotros, sí, tenemos un programa bárbaro y todavía lo mejor está por llegar. Quédate acá, ya volvemos.
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Una bellísima canción de la mano de The Verve, la banda de Richard Ashcroft, poniendo energía positiva a esta edición de día martes con este Bittersweet Symphony, que al final terminó con los derechos, ¿no? Se los cedieron Mick Jagger y Keith Richards de los Rolling Stones, porque claro, tenían una pequeña parte ahí que fue inspirada, ¿no?, en los Rolling Stones. Pero bueno, cosas que pasan. Nosotros seguimos trayéndote toda tu música, y la vida es una autopista, ¿no? Señoras y señores, subimos el volumen. Martes repleto de buenas canciones, de buena vibra. Todo junto aquí en el club. Subí. 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

Tom Cochrane haciendo este Life is a Highway. La vida es una autopista y podés ir un poquito más rápido, aunque a veces está bueno también ir disfrutando de cada paisaje, disfrutando el momento, el aquí y ahora. Señoras y señores, esto es You Get What You Give. Obtenés lo que das. Qué temazo de los New Radicals. Aquí estamos, martes tremendo en el club. Las mejores canciones junto a ti. Vamos.

You Son Endure y Nena Cherry, el One Hit Wonder para este 7 Seconds, una canción que también hizo historia y que no podía faltar en este martes. ¿Se acuerdan de US 3? ¿Se acuerdan? Cantaloupe.

Qué buena manera de fusionar el jazz, el trip hop, el hip hop, ¿no? El rap y tantos elementos en una sola canción como lo hizo US 3 con este Cantaloupe, una canción que también supo alcanzar los primeros lugares en los charts de todo el mundo. Lamentablemente te tenemos que decir que llegamos al final de nuestro programa del día de hoy, pero si Dios quiere volvemos mañana con mucha más energía, con mucha más fuerza, con mucho más Club Retro. Gracias por aguantarnos, gracias por quedarte acá con nosotros, celebrando la vida y celebrando cada una de estas canciones que son, fueron, serán y bueno, y van a estar siempre en tu vida. Mira cómo nos vamos. Play That Funky Music. Buena vida. Chau, chau.

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1: Las 10 con 5 minutos.
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2: Las 11 con 10 minutos.

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2: Las 11:46.
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1: Las 12
0: con 6 minutos.

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1: Las 12 con 29 minutos.
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2: Es la una con dos minutos.

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1: Las 2:04.

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1: Las 2 con 27 minutos.
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1: Las 3:05.

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1: Las 3 con 28 minutos.
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1: Las 4:04.

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1: Las 4 con 39 minutos.
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0: Grande.
1: Gracias, Leo, gracias.
2: Grande, grande.
1: Qué alegría.
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1: Las 5:02.

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1: Las 5 con 26 minutos.
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2: Las 6:03.

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1: Las 6:59 minutos.

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2: Las 7 con 45 minutos.
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0: 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Latidos FM te da la hora.
1: Las 8.
0: En punto.

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0: Buenos días, muy buenos días. Son exactamente las 9 de la mañana, 9 con 4 minutos. Y estamos iniciando con toda la actitud, con todo el flow. Hoy desde la cabina del corazón más grande de la capital del estado de Quintana Roo. Mi querida Nat, qué gusto tenerte, amiga.
1: Así es, hola. Feliz miércoles, ombliguito de semana. Miércoles, touch de semana. Bienvenidos al mejor programa de la mañana a través del 89.7 FM. Yo soy Nati González y les doy la bienvenida a este programa, al mejor programa de la mañana. Obviamente les hablo de Huevos Díaz. Quédense con nosotros, bebé. Obviamente, precioso. Y ya saben que nosotros, miren, aquí somos nosotros como el yin y el yang. Pero yo creo que aquí, bebé, somos más como que...
0: Más jam.
1: Sí, más el lado
0: tenemos
1: negro.
0: Tenemos parte oscura. Sí.
1: Somos como que el Batman.
0: Como el... Sí. Y el Robin.
1: Sí,
0: ¿no?
1: sí, como que somos de la oscuridad.
0: Somos como Batman y Gatúbela, porque los dos son negros, ¿no?
1: Sí, somos, ahí está, mire, aplicado. Batman y Gatúbela, porque, le voy a decir algo, somos como el lado oscuro, bebé.
0: Y aparte porque nos gusta chupar.
1: No, son vampiros ellos dos. No se dice así.
0: Ah, no, Gatúbela es gata.
1: No se dice así.
0: ¿Cómo se dice?
1: Jamás, nunca. Te voy a decir algo. Somos personas que nos gusta socializar, pues con.
0: Pero yo me refería a chupar de vampiro.
1: No. Así no.
0: Tu alcoholismo salió a relucir.
1: Sí, bebé. Somos personas que nos gusta socializar con la gente. No sabemos decirle que no.
0: La neta, sí, es que nosotros nos decían, en algún momento nos decían las corcholatas, porque estábamos pegadas a la botella, ¿va? Sí, éramos muy de esos.
1: Oigan, ponemos, la guayaba y la tostada.
0: La guayaba y la tostada, la pituca y la petaca. Oigan, ponemos a su disposición la línea telefónica para que se comuniquen con nosotros en llamada o a través del WhatsApp 983-102-5055. Oye, qué bueno estuvo ayer lo de Carla, ¿eh?
1: Ay, bebé.
0: Te juro que todo el tiempo que vivía allá en Los Ángeles, California, no había tenido la oportunidad de tener una sección como el de Carla. Increíblemente fantástico, de verdad que yo creo que le ayuda mucho a la gente a entender de cómo puede llevar a cabo su día, ¿no? Cómo
1: bebé,
0: puede
1: pero te voy a
0: desmenuzarlo.
1: Decir algo. Sí, es padrísimo, pero hay mucha gente que sí, bebé, sí se engancha con esto de decir... Pues, como que necesito saber, y no son pacientes, tengan paciencia. Yo sé que todos queremos saber, bebé, todos queremos saber cómo nos va a ir. Si de repente nos están poniendo aquí los cachos...
0: Oye, ¿no te da miedo preguntar qué tal si te dicen que sí te está poniendo el cuerno tu marido?
1: Pues...
0: ¿Sí vivirías tranquila con eso?
1: Yo creo, como dice Carla, es como que es...
0: El que busca encuentra.
1: Un aviso. No es algo de así.
0: Ay, pues, sobre aviso no hay engaño,
1: bebé,
0: mamacita,
1: y además,
0: ¿eh?
1: Además, voy a decir algo, bebé. Nosotros las mujeres tenemos una intuición. Ojo de loca no se equivoca, bebé. Conocemos lo que tenemos. Conocemos lo que vamos criando. Esas especies no cualquiera lo cría, bebé.
0: Oye, ¿tú quién crees que sea más infiel? Ahí el público, ¿quién cree que sea más infiel? Oye, dice Betsy Briseño, saludos a la pompa derecha. O sea, yo, que estoy aquí en la derecha. A partir de ahora tú eres la pompa izquierda y yo soy la pompa derecha.
1: Oh my God, me gusta.
0: Y juntos somos unas pompotas, amiga, ¿no?
1: Eso es todo, bebé. Así que mira,
0: como los pompones de la radio.
1: Yo siento que los hombres son más infieles, bebé.
0: Sí, ¿por qué? Argumentos.
1: Bueno, es parte de, porque para que un hombre sea infiel tiene que participar una mujer.
0: Ah, exactamente.
1: O sea, va de la mano.
0: Pero bueno, si la mujer está soltera, ella no está siendo infiel, el hombre es el que está siendo infiel, ¿no?
1: Yo digo que parte porque...
0: ¿Cuántos son? ¿Sí conoces a hombres infieles?
1: Sí.
0: ¿A mujeres?
1: También, uy, sí.
0: ¿Más hombres que mujeres? ¿O más mujeres?
1: No, más hombres.
0: Mira, porque entre mujeres sí se cuentan ustedes todo el chisme. Cuando van a pintarse al baño... Dicen, ay, no manches, qué guapo está, que no sé qué.
1: Ah, no, que uno echa su taco de ojos, sí, bebé.
0: No cuenta como infidelidad morbosear a otro.
1: Bebé, yo dime, ¿qué hombre no lo hace?
0: No, vemos que no.
1: A ver, no nos ayudaste. No nos ayudaste, ¿eh?
0: Yo creo que en porcentajes estamos como que 49, 51, 50.1, 49.9, ya sabes, yo creo que por ahí andamos como que
1: pero
0: entre
1: sí
0: que unos días
1: son más.
0: Yo aquí. Creo que es por días, yo creo que un día la hormona del hombre amanece un poquito más como que bien padre, bien fluida, y hay veces el de la mujer, porque yo sí diría que estamos como que a la par, ¿no? Que estamos 50-50, no podemos decir que solo el hombre es más infiel que la mujer, porque habemos de todo, en la viña del Señor habemos de todo, amiga.
1: La verdad, mira, ¿para qué te digo que no? Sí.
0: ¿Has sido infiel alguna vez?
1: No.
0: La verdad. La verdura al caldo.
1: Te voy a decir algo.
0: ¡Que llamen los amantes!
1: No, precioso, te voy a decir algo. Dicen que con la vara que mides, serás medido y un poquito más. Ajá. No hagas lo que no te gusta que te hagan. Sí, soy de aplicar esto.
0: Sí.
1: Sí, bebé, te voy a decir algo.
0: ¿Tú eres de las que se enamora?
1: Me cuesta un poquito.
0: ¿Sí?
1: O sea, soy de como que me gusta ver el camino donde voy a pisar.
0: Si un hombre tiene un 50%, un 70%, 80% de las características que tú buscas, pero tiene un 25%, ¿le das el sí o le das el no? ¿O qué le das?
1: Necesito tantear.
0: Le doy un beso.
1: No, fíjate que yo platicaba de, me decían que la primera cita de ley es el beso. Yo soy enemiga de esto. O sea, ajá, en la primera cita no hay beso y punto con. No puede haber beso porque yo siento que, pues van a decir, uy, qué fácil. No, y no es así. Lo difícil, que te cuesta muchísimo, lo que vale la pena. Lo que cuesta te vale la pena.
0: O sea, que si un hombre se da mucho a desear, ¿sientes tú que va a valer más la pena que te dé el sí al principio?
1: Pues que uno quiera sí, bebé. Que uno diga sí, vale la pena, ya lo conocí, me gusta lo que hace, me gusta cómo es conmigo, yo siento que sí.
0: Ah, yo creo que soy más de al primer momento ya y si...
1: ¿Sí?
0: Sí, tienes que sentir la chispa, tienes que sentir ese cortocircuito, yo creo. ¿Y para qué te vas a esperar 3 meses al primer beso?
1: Puede ser confusión de emociones, porque muchas veces cuando una persona está sola,

0: ¿Tú sí?
1: Yo creo que no. O sea, que te estén aquí nada más babeando como que no. You, en ese momento, hoy no, joven. Pues nos vemos otro día, claro que sí.
0: Sí, pero no nos besemos, dale, no nos besemos.
1: No, otro día no, bebé, este día jamás va a regresar.
0: Jamaica en tu vida. Oigan, y bueno, pues los invitamos a que nos sigan a través también de las plataformas digitales. Recuerden que estamos transmitiendo completamente en vivo desde la cabina del corazón más grande de aquí de Chetumal, que es la cabina de Latidos FM. Nos encuentran a través de Facebook como Latidos FM Chetumal y a través de Instagram como Latidos FM Oficial. Tenemos saludos, mi querida Nat, a través de la línea telefónica. Y bueno, pues le mandamos saludos a todos aquellos que se comunican con nosotros. ¿Sabías que existen distintos tipos? Dice, así es, bebé. Ya les dije que eso de la infidelidad solo se ve en las novelas o películas feas. Que aquí no existe la infidelidad aquí en Chetumal. Y sobre todo aquí en Chetumal. Le mando un saludo muy grande a Irving García, a Betsy Briseño y también a todos los que están conectándose a través de las redes sociales de la estación y por supuesto a través de mi Facebook, que también estamos transmitiendo el día de hoy. Oye,
1: vamos. Oye, bebé, vámonos con la frase del día, ¿qué te parece?
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0: la 9:14. Usted disculpará, pero uno que está aquí dándolo todo, poniendo todos los huevos sobre el asador, ¿no? No sería sobre el asador. ¿Cómo te gustan los huevos?
1: La carne, aquí? La
0: dijiste
1: carne.
0: Que estrellados.
1: Ah, estrelladitos, ¿sí? O con jamoncito.
0: A mí, hervidos. Iba a decir huevos duros porque así le decimos, pero se va a escuchar feo. Hervidos, huevos hervidos. Dicen que el huevo hervido es mucho más sano que el huevo frito, o sea, el estrellado, uh-huh. O el huevo en torta, o el huevo porque el aceite, ya una vez que llega a cierta temperatura, te hace mal. Entonces, pues el huevo al natural está súper guau, Chabela Vargas.
1: Creo que sí, bebé. Yo digo que es más sano, ¿no? Porque conserva todo...
0: todos sus nutrientes, ¿no? Uno sí. Tiene que estar bien nutrido, nutritivo.
1: Y no, como tú dices, no agarra otro tipo de aceites, de cositas. Puede ser, sí, más sano.
0: Hay que darle con Tokio. Oye, nos vamos con la frase del día para todos aquellos que están esperando la primera frase positiva a través de Latidos 89.7 de tu FM. Bueno, pues aquí está Nat con la frase del día.
1: La educación es como la elegancia. Si no la tienes, no puedes fingir tenerla.

0: Así es, muy cierto. Así es la educación, ¿eh? Así es la educación. Si no la tienes, no puedes fingir tenerla. Sinceramente, cuando una persona es educada, se nota a kilómetros. Desde que llega, tal vez un buenos días, no te quita nada. Un saludo cordial. A lo mejor si lo vistes de lejos, es muy bueno, tener a la persona, estirarle la mano, un saludo. O incluso, pues, si estás de lejos, levantas la cabeza o la ceja y la gente ya siente el saludo por educación. Por educación, que muchas veces que no me llevo con fulana, no, pero por educación, saludo.
1: Oye, hay días y hay veces que tú vas caminando y dices buenos días y ni te contesta la gente, qué bárbara, ¿eh? Y no, bueno, yo siempre.
0: Ahí se nota la educación, bebé.
1: Yo siempre sonrío, tú, ¿no?
0: Ahí
1: yo,
0: se nota.
1: Ya si no me regresa el saludo, pues que se le enchueque la boca, porque.
0: Pero por eso dice, bien dice, la educación es como la elegancia. Si no la tienes, no puedes fingir tenerla.
1: Oye, te ves bien elegante, sí es cierto. Bueno, buenos días, buenas tardes, buenas noches. Cuando das las horas, le llaman aquí regionalmente, ¿no? Cuando das las horas, los tiempos en cada encuentro que tienes o que te pares, que digas con permiso, por favor, disculpe usted, ¿no?
0: Sí, hasta el decir disculpa, perdón, vamos a decir, es educación, bebé. Es mostrar que te educaron tanto en casita como en la escuela.
1: Porque ¿en dónde crees que te educan más?
0: Yo me voy a ir a las mejores escuelas. Si eres prepotente, arrogante, no tienes un poquito de educación, un poquito de empatía con la gente, yo siento que eso.
1: ¿Dónde crees que te educan más? ¿En la casa o en la escuela?
0: En la casa.
1: Sí. Sí. Pues si los papás casi ni estamos en la casa.
0: Bebé, pero pues ahí aprendes un poquito.
1: Bueno, tú sí, todo. Porque sales a las 12.
0: No te creas, llego un poquito más tarde todavía.
1: Sí, confiesa,
0: cuando,
1: ¿dónde
0: cuando
1: te desvías?
0: Tengo cosas que hacer, por ejemplo, cuando me toca ir a hacer mis cobros, que y más, cuando le mando un saludote al doctor Jacobo, a Tayli, que ahí nos quedamos al chismecito, que si de repente una que otra platicadita, una botanita, que la verdad...
1: Locutora, pues, tenías que ser amiga, donde te estaciones, haces chisme.
0: Sí, ¿no? Y a veces, mira, por ejemplo, el día del evento, no siempre salgo a la misma hora. Yo tengo, a la hora que me diga el jefe o la jefa, ahí estoy.
1: Yo creo que nos educan más en la escuela. Aparte de todo esto, hoy viene el Día del Maestro. Quiero quedar bien con todos los maestros de aquí que nos están escuchando. Que nos escuchan aquí en Bacalar y en Carrillo Puerto.
0: ¿Ah?
1: Hoy llegamos casi a la mitad del estado. Tú, qué padre. Oigan, yo creo que en la escuela nos educan mejor porque ahí nos castigan, tú. Ahí nos dejan sin recreo.
0: Ya no se puede, bebé. Ya no se puede como antes. Que decían que
1: los castigos... dejan sin recreo todavía.
0: Pero es que ahorita ya es como que es violentar los derechos de los niños, entonces entran los papás o entran, entonces ya no se puede como antes. Yo siento en casa, si sabes que no hay celular, estás castigado, no hay televisión, no hay salidas, no hay fútbol, no hay danza.
1: ¿Tú estarías de acuerdo que a tus hijos los eduquen como nos educaban a nosotros de que los dejen sin recreo, que les manden la nota, que los pongan a mirar la pared?
0: Sí, incluso te voy a decir algo, hay muchos papás que aunque los lleven a la escuela, los manden a llamar a la escuela, hoy en día muchos papás no van. Y antes no, antes los papás...
1: Tal vez son sus padrastros, no son sus papás.
0: Le voy a mandar la nota, ¿cómo se llama con el que vive?
1: ¿Cómo se llama su criatura, señor? ¿Cómo se llama su bendición, señora? No, es que hay chamaquitos también que están muy pasados de lanza, déjame decirte. Hay señoras... O señores que llevan a sus hijos, imagínate. Y están viendo que los chamaquitos están tocando de todo, están tirando de todo. Y dicen, cálmate, mi amor, le dice. Tranquilo, criatura, tesoro.
0: Bebé, me tocó en una ocasión.
1: Pellizca al chamaquito para que se calme, ¿no?
0: Me tocó en una ocasión subir a un taxi y ya traía una familia, una señora con su bendición, el taxista. Pero la bendición atrás, bebé, se paraba, se sentaba, agarraba el asiento del taxista, como que se colchonaba.
1: Como si fuera coche de su mamá.
0: Bebé, sí. Y entonces yo iba adelante y el taxista nada más como que de reojo me veía y el señor como con una pena, una risa así como penosa, ¿no? Así.
1: ¿Así?
0: Sí, ¿no? Bebé, pero te das cuenta que el señor está así como que, ay, ya voy a llegar, ya los voy a dejar. Me dice... tiene mucha prisa, ¿no? Ah, porque, o sea, para ir a dejarlo, casi.
1: Pues voy hasta Caldera, hacer el mercado, llévela. Sí, vas a dejar al demonio que viene acá con nosotros.
0: Bebé, entonces, imagínate, y la mamá con el celular aquí. No, bebé, es algo que debemos de tener, como tú dices, aunque sea, ¿sabes qué? Te sientas acá y te comportas. No sé, dejar el celular.
1: Se ve mal, ¿verdad?
0: Ir
1: se
0: hablando
1: ve mal.
0: Con él, platicando. Claro,
1: señora, si usted tiene a su criatura así como esta, que sabe que es un desastre, si tiene a su criatura que de repente sabe
0: amárrela.
1: Que... que no se sabe comportar. Mire, si va a salir a una fiesta, dele una pastillita. No. ¿No? Que se duerma una media hora. Llévele un biberón con leche muy caliente para que el chamaquito duerma no unas 3 horas de lo que dura la fiesta, ¿no? Porque qué bárbaro. Oye, uno queda en vergüenza. Luego queda uno más en vergüenza como dueño de la casa, como dueño de la fiesta, en decir, oye, ¿le puedes decir a tu criatura que por favor que se aquiete? Ay, denle un dulce al niño. Cuando le digan, denle un dulce al niño, cuando vean que mandan a comprar un globo a la tienda de 2 cuadras para que le den al niño, es porque quieren que el chamaquito se aquiete, ¿no?
0: Bebé, yo creo que muchas veces da más pena a la demás gente, a las visitas, que a los dueños, bebé. Les da mucha pena porque ves la cara, ves que no buscan qué hacer. Y no, bebé, es desesperante decir, bueno, bebé, nos vemos en otra ocasión. Y, o sea.
1: Yo a mis sobrinos, fíjate cómo los eduqué. Yo les decía, vamos a salir, mi mamá y mi papá si nos hacían, ¿no? Y apenas, y cuando dicen algo, estamos platicando y quieren decir algo que es plática de adultos, nada más los volteo a ver. Les alzo los ojos y regreso con la plática. Saben que van a tener un regaño o un castigo cuando lleguemos a la casa. Porque tienen que entender que hay pláticas de adultos, hay pláticas que sí en la que pueden participar cuando estamos en una sala, en familia, pero cuando estamos hablando de cosas de adultos, pues no, tú, ¿cómo van a enterarse el chisme de la vecina que el marido le engañó? O que, no, imagínate.
0: Bebé, mira, yo te voy a decir algo, y estoy de acuerdo con esto, porque mi mamá con una mirada nada más, ya sabíamos, bebé, mi mamá nada más nos miraba, ya sabíamos que, o sea, nos iba a ir. Ahora sí que el pellizquito de abuelita.
1: ¿Sí te sonaban? ¿Sí te tiraron la chancla?
0: A mí tanto no, a mis hermanos.
1: No te tiraron la chancla.
0: Ay, sí, bebé.
1: Ahora resulta que eras la consentida.
0: Ni, la verdad, ni tu servidora ni mi hermanita probamos esto con mi mamá. Mi mamá decía que una vez agarró y me dio y me dice...
1: Una nalgada.
0: Me duele la mano, siento que cuando te pego...
1: Se te va a podrir la mano, madre, le hubieses dicho.
0: O sea, sinceramente, amo a mi mamita que me está escuchando, la amo muchísimo.
1: Un beso para la mamá de Nat.
0: Sí, para doña Flor. Le mando un besote, mamita.
1: Ay, me encantan las quesadillas de flor de calabaza.
0: Sí, pero casualmente anoche estábamos platicando un poquito de eso, de ser mi mamá. Yo, cuando me iba a trabajar, cuando yo regresaba, ya me tenía en la casa limpia, tanto tu hermana como tu hermano, porque si no, les iba mal. Casualmente, eso estamos platicando anoche, que mi hermana ya se iba a regresar a la ciudad de Cancún.
1: Oye, el chamaquito le dices, lava los trastes, violencia infantil, ¿no? Tiende tu cama, sí. Violencia infantil, los derechos de los niños. No, oye, qué barbaridad. Sí, yo estoy de acuerdo en la protección infantil que realmente necesitamos nosotros trabajar, sobre todo mucho en eso, pero no hay que descuidar también esa parte en la cual, como bien comentas, que tenemos nosotros que sancionar para poder darles una buena educación y que no todo sea permisivo para ellos, porque si no creamos niños, pues...
0: Bebé, pero ahorita te voy a decir algo, ahorita participan en educación los tíos y los abuelos, entonces ahorita no le puedes decir a la bendición, junta tus juguetes porque la abuela corre a juntarlos, no le puedes decir, te comes toda la comida porque la tía, ay, déjala... No, mi amor, ahorita lo comes. Anda a ver la tele.
1: Cuando te compro tu sabrita, hambre, mi criatura.
0: Sí, sí, bebé, sí. Entonces, mira, que son bien consentidores los abuelos y los tíos de hoy en día.
1: Oye, yo soy un tío consentidor. La verdad es que yo, por ejemplo, a mi cuñada le dije, cuidadito, y le pongas una mano encima a mis sobrinos, porque nos vamos a dejar de hablar, ¿no?
0: Sí.
1: Y toda la vida de mis sobrinos, 14 años, bueno, ya tienen 14 años, 14 y 15 años, pero como una vez nada más se lo sonaron, que fue cuando le dije que cuidadito, ¿no? Pero pues sí trato de darles como que ahí la rienda, jalar la rienda, que no sean chamacos de esos de los que les tengan que dar la pastilla chiquitolina.
0: Sí, eres el tío entonces alcahuete, ¿sí eres el
1: tío? Soy tío alcahuete, amiga, te lo juro que
0: ay,
1: sí.
0: Ay, no.
1: Oye, le mando un saludo a Irvi García, que nos está viendo también a través de Facebook, a Berito Cervantes, un besote, con mucho cariño, Berito, a José Baeza, también le mando un saludo y un abrazote enorme, a José Baltazar, Alejandro Rosado, a Lupita también, un besote muy, muy grande para ti. Omar Pérez, también le mandamos un saludo. Y bueno, pues un saludo para todos aquellos que nos están... que nos están escuchando a través de la frecuencia de la estación del 89.7 de tu FM. Hoy vamos a platicar de cuando eras niño, vamos a platicar de cuando los papás tal vez no sabemos controlar a esos demonios que estuvieron 9 meses en su barriga, porque no le podemos llamar vientre si crearon esos pequeños torbellinos.
0: Bebé, yo te voy a decir algo, es parte de, creo que son niños al final de cuenta y tienen que llevar una infancia, pero sí como padres debemos de tener como un poquito de mano dura con ellos. Y abuelos, tíos, respetar cuando el papá o la mamá sanciona al pequeño. No creo que le ponga una sanción extrema, que le diga, ¿sabes qué? Te vas a parar, que decían, a mí me cuentan, no me tocó ver a ningún pariente, que digan, te vas a hincar en tapitas, no, o vas a hacer algo extremo, no, algo que, pero imagínate, si le están dando un castigo de, oye, ¿sabes qué? Te vas a barrer, y el niño, no, siente que se le va a caer el mundo, y vienen los abuelos, no, ¿cómo va a barrer? O sea, ¿cómo no se le van a caer las manitas?
1: Antes no éramos de cristal. Antes éramos, yo creo que de fierro, de hierro, porque fíjate que a mí mi mamá sí me tiró la chancla, Sí, me tiró, y con una buena puntería, con un buen tino, que qué barbaridad. Yo creo que mi mamá, si hubiese participado en los Olímpicos en ese entonces del tiro de chancla, ganaba una medalla de oro, porque las mamás de antes tenían una vista, tenían un tino impresionante, pero bueno.
0: Yo siento que no era tino, bebé, yo siento que la chancla traía un imán. Como que, por más que yo veo muchos videos, y yo lo que sí vi que a mis primos, mi abuelito entonces, se portaba, tenía un primo que era medio travieso, y donde le daba, mira, la chancla, o sea, lo seguía como imán, bebé.
1: Oye, ¿qué?
0: Como al Matrix, ¿no?
1: Oye, ya venía del futuro esa chancla, tal vez. Oiga, nos vamos a ir con un poquito de música en lo que regresamos para seguir platicando con ustedes. Recuerden que se pueden poner en contacto directo con nosotros a través de la línea 983-102-5055, llamada telefónica o WhatsApp. Si tienen algún cumpleañero, mándenos el nombre porque ya se acerca el momento de las mañanitas para que nosotros podamos dedicarle las mañanitas al cumpleañero o cumpleañera que tenga usted ahí en casa. Vámonos con esto de Rebelde.
0: Porque aquí se siente.

0: exactamente las 9 de la mañana, 9:31 y van corriendo los segundos a través de la cabina de Latidos 89.7 de tu FM. Estamos muy contentos de continuar contigo hoy, mitad de semana, touch de semana. Qué gusto verdaderamente que podamos seguir disfrutando y coincidiendo para llevarte ahora sí que de manera ágil el día de hoy. Hoy tenemos una temperatura muy rica aquí en la capital del estado. Tenemos un solecito delicioso, espectacular para todos aquellos que están llegando a disfrutar de esta capital. Tenemos un maravilloso bulevar para todos aquellos que ya fueron a hacer ejercicio. ¿Ya hiciste ejercicio hoy temprano por la mañana, mi querida Nat?
1: Sí, la verdad que sí.
0: ¿Qué hiciste?
1: Muy temprano agarré, dije, ahora sí que a mí me deben poner esa canción, tin, tin, tin, tin, tin, tin, bebé, ando corriendo, subo, bajo,
0: pongo, ah, pero por las criaturas.
1: No, por el desayuno, o sea, primero el diente y luego el pendiente, precioso.
0: Oye, está bueno eso, ¿eh? Primero
1: bebé,
0: el diente.
1: Imagínate, bebé. Entonces es la corredera de que vamos aquí y vamos a cortar el jamón y vamos acá y vamos a echarle huevito y vamos acá.
0: Yo no me quería levantar hoy temprano por la mañana, fíjate que realmente se me estaba complicando un buen... Yo pongo como 20 alarmas para poderme levantar. Yo estoy seguro, estoy completamente seguro que no soy el único que se pone como 20 alarmas. A la alarma 18, al menos mi subconsciente ya medio puede entender que ya me quedan dos alarmas nada más para
1: bebé,
0: poderme...
1: Yo te voy a decir algo, soy enemiga de las alarmas. Yo no uso alarma.
0: Ah, yo las amo.
1: Mi única alarma es el sol, señor sol. Te voy a decir algo, en la puerta cerca de mi cuarto, tengo una puerta corrediza bastante grande.
0: Ay, Pepe, pero ay, salpícame bebé. Tú.
1: No, pero eso, entonces...
0: En el ventanal que tengo, dice, del balcón.
1: No, es la parte de abajo, no es el
0: ay,
1: balcón.
0: Ay, bueno, bueno.
1: No, o sea...
0: Qué bueno que duermes en la planta baja, chaval, muy
1: sí,
0: bien.
1: Sí, precioso, pero entonces tengo una puerta corrediza bastante grande.
0: ¿Cerca de la puerta de la entrada de tu casa?
1: No, cerca de la alberca.
0: Ah, oh, bueno.
1: Entonces...
0: ¿De la alberca? Sí, o oh, órale.
1: Entonces, órale. Como el agua se refleja en el sol y llega al cristal, obviamente eso me despierta, bebé. Ya veo que ya amaneció.
0: Imagínate el rayo del sol rebotando en el agua de la alberca 25x30 que mide tu alberca. ¡Qué maravilla! Amigas como tú necesito. Siempre dije que éramos como hermanos, chava.
1: No, bebé, pero imagínate. No,
0: ¿qué
1: levanta?
0: Hermanos? Digo, somos como gemelos, somos como
1: gemelo.
0: Twins gemelas.
1: ¡Sí! ¿Cuántos años me buscas?
0: Te dije que es el tipo de vida que merezco, amiga. Amistades como la tuya son las que necesito realmente.
1: Bebé. No, pero, o sea, es pequeñita, ¿no?
0: No importa, pero puedes remojar con estos calores, te puedes remojar, puedes sentir el olor a pollo hervido o a caldo de pollo cuando te metas sí, con este calor que hace, hasta el agua en la alberca se calienta, ¿tú?
1: No sabes lo que dices, precioso. Es un costo mantenerla.
0: Sí, claro.
1: Y imagínate, eso me levanta a mí y yo no pongo alarma. Yo no puedo dormir con alarma. ¿Sabes por qué? Porque yo siento que sí, algo que me ay, ay, ay, yo estoy durmiendo y vienes y me estás despertando, yo me pongo de mal humor. O sea, siento que, ay, no, si yo me levanto sola, yo con 10 minutos por la tarde que yo duerma, bebé, siento que dormí las horas del mundo, me siento súper, súper animada.
0: ¿Hace siesta? ¿Duerme siesta?
1: Cuando puedo, sí lo hago, cuando no puedo, porque tengo una bendición de 3 añitos y bebé, ay, ay, ay, entonces esa trae pila, trae mucha energía. Entonces a veces no puedo, me da temor que salga precisamente al patio o algo, una travesura. Y mejor despierta, me pongo a ver una serie, me pongo a hacer algo que eso siempre hay, trabajo en casa, sacudir, bajar cortinas.
0: ¿No tienes muchacha que te ayude?
1: No.
0: No seas humilde, sí.
1: No, bebé.
0: Una señora de las lomas como tú con la alberca tiene que tener alguien que la que sí.
1: No, bebé, ¿tienes? Yo.
0: Mira, usted le conocieron las uñas a Nat, de verdad que uñas perfectas, ¿eh?
1: Bebé, no.
0: Uñas mira que cuando uno lava trastes, bueno, esa que te la comiste, pero cuando uno lava traste en su casa, le queda como que el residuo blanquito alrededor de la cutícula. Y Nat, hasta el brillo tiene todavía del esmalte que le pusieron hace un mes, imagínese.
1: Bebé, no, hágame la buena. Imagínense, aquí tu servidora tiene que hacer todo, bebé. Tiene que hacer todo, tiene que... Yo sé lavarse. Lo único que no me gusta es planchar, bebé. No me gusta planchar. No.
0: ¿Cuántos hijos tienes?
1: Te lavo trastes. En tres.
0: Imagina, tres. Uniformes para 3 hijos y que no te guste planchar.
1: No me gusta planchar.
0: ¿Y qué hacen los niños? ¿Van arrugados?
1: No.
0: Si usted quiere saber quiénes son los hijos de Nat, vea.
1: Hay una plancha en casa... Y
0: ellos se planchan desde los 3 años, dice, ¿no? Como las mamás
1: te enseñan. Y la de 3 años se levanta. Y ella se pone a planchar la ropa de mamá.
0: Oye, como mi mamá nos decía, aprendan a lavar traste. Así nos engañaba mi mamá. Aprendan a lavar traste porque cuando se casen y les toque una esposa que no sepa lavar traste, dice, ya saben lavar traste. Y a los 8 años a lavar traste, ¿no? Aprendan a cocinar porque si les toca una esposa que no sepa cocinar, ah, ya ustedes ya no se van a morir de hambre. Ya, ya aprendimos a cocinar. Ahora nos damos cuenta que, mira, le aligerábamos la chamba.
1: Ya ves, bebé, ya ves, ¿no? No. Era parte de, como tú dices, como una pareja. Es el 50 y el 50.
0: Parte de la educación. Sí. Oye, terminación 0375 dice, el día de ayer me fue muy complicado comunicarme con ustedes, pero queremos que sepan que nuestra admiración para ustedes es enorme. Felicidades por el día de ayer como comunicólogos y personas ejemplares. Que sí, que sigan dando cosechas de frutos de vida. Felicidades y éxitos. Qué lindo. Sí, es cierto. Es el único que se acordó, porque ayer fue el día del comunicador,
1: sí,
0: fíjate.
1: Claro,
0: y ni siquiera el dueño de esta estación nos mandó ni siquiera una manzana como...
1: Mira, puede ser tu último día, de mi jefe no vas a estar hablando.
0: Ni para hacernos la barba nos mandó una manzana tu nombre, qué barbaridad.
1: Oye,
0: ya contrario, nos puso a grabar como si fuéramos nosotros, ¿qué? Inteligencia artificial.
1: Oye, sí, y le quiero mandar un saludote muy grande a Chuyo Mero, que nos escucha hasta Monterrey, Nuevo León, a Juá Precioso. Y a ti, obviamente, a tu esposa Roble, le mandamos besototes. Salúdete, reciban un fuerte abrazo, dice, estimados amigos, desde Monterrey, Nuevo León, a Juá Precioso, claro que sí, a Chuy, y gracias por tus felicitaciones, por acordarte de nosotros, bebé. Tarde,
0: se
1: pero seguro.
0: Se siente bonito, se siente requete. Oigan, felicítenos como si fuera hoy el día del comunicador, ¿no?
1: Así es.
0: El día del comunicador, felicítenos hoy para que no nos sintamos. Miren, nosotros llevamos, qué mala onda son, señoras, ¿eh? Qué mala onda, porque nosotros llevamos como... fue el domingo, lunes, martes. Hasta el martes estábamos hablando del Día de las Madres y hasta les cantamos el a ti que me diste tu vida, tu amor y tu espacio. Con corazón.
1: Eso es todo, ¿eh? Oye, preciso, ¿qué te parece? Nos vamos con las mañanitas.
0: Con las mañanitas.
1: Vámonos, para seguir festejando. Es más, es para nosotros.
0: Oye. Como cuando nadie te regala nada el 14 de febrero, nosotros tenemos que regalarnos nuestra propia felicitación.
1: ¿Hasta dónde hemos llegado?
0: ¿Hasta dónde vamos a parar, amiga?

0: Así es, hermoso. Hoy miércoles 13 de mayo nos toca felicitar a Santa Cristina.
1: Despierta, mi bien, despierta. Mira que ya amaneció.
2: Y también nos toca festejar a Doña Constantinopla, por si alguien de ustedes se llama Constantinopla. ¡Qué maravilla! ¡Felicidades, señora Consti!
1: ¡Qué linda es!
0: ¡Ah, qué bárbaro! ¡Qué, qué bárbaro! Bárbaro.
2: Yo quiero hacer un llamado a todo el registro civil. Yo creo que deberíamos de hacer una campaña, ¿verdad?
0: No puedo, no puedo, pero mire, si usted está de manteles largos el día de hoy y no lleva estos nombres, nosotros le mandamos una lluvia de bendiciones.
2: Ay, felicidades si no lo lleva, de verdad.
0: Una lluvia de bendiciones, un abrazo a la distancia, ya sabe, sea feliz, bebé, disfrute este día, sobre todo disfrutar la vida, porque la vida es tan bonita, bebé.
2: Ay, sí.
0: Entonces, vamos,
2: pues si ya no vives, ya no la puedes disfrutar, ¿no? Disfruta de esta vida, porque si usted ya no está en esta vida, ya no lo puede disfrutar. Hoy viniste muy creativa, Chabela Vargas, ¿eh? Qué bárbaro.
0: No puedo.
2: Se me hace que no hiciste tu batido de avena. Y se me hace que es eso. Ay, pues, con huevo crudo.
0: Ay, no. Oye, de veras que no puedo. Ya la espalda, bebé.
2: ¿Y la espalda? Sí. Oye, ahorita que le mandaste felicitaciones a mis amigos de Monterrey. A los de Monterrey, ¿cómo se les llama? ¿Monterreyanos?
0: Regios.
2: Regios. Pero no se llama regional o... ¿No? Y a los quintanarruenses nos dicen quintanarruenses. A los de Chiapas les dicen chiapanecos. A los...
0: ¿Chiapanecos o chiapanecos?
2: Chiapanecos.
0: Chiapanecos.
2: Sería chiapanecos, creo, porque es chia... Chiapas.
0: Chiapanecos.
2: Chiapanecos. ¿Cómo se...? Oye, buena pregunta. ¿La comida de gato sabe a ratón?
0: Ahí está
2: no, pregunta. Qué preguntas tan... Sí, qué incógnita.
0: Hoy venimos, mira bien.
2: Le digo que nosotros somos... Somos gente letrada, de verdad, ¿no? Nosotros nos cultivamos a diario. Oye, pero sí, ¿eh? ¿Sería chiapanecos o chapanecos? Que el público nos diga.
0: A ver, que nos comenten ahí una persona que...
2: Que sepa.
0: Sea de Chiapas o de Chiapas. Es que es Chiapas, chapaneco, creo.
2: Es chapaneco.
0: Es chiapaneco. Yo me imagino que es chiapaneco, porque es de Chiapas. Si no sería...
2: Yo digo chapaneco. Que chapaneco. Yo digo que chapaneco porque es Chiapas. Chiapas.
0: Chiapas es Chiapas. Por favor, sáquenos de la duda.
2: Dice,
0: de la duda dudosa.
2: Sáquenos de la duda, por favor. Terminación dice de este lado. A ver, vamos a ver.
0: Terminación
2: 16. 16 dice: huevos días, mi preciosa hermosa, mi Nati bebé. Y al preciosísimo bebé de Will. Excelente miércoles. Bendiciones, bendiciones para ti, preciosa.
0: Tenemos audio también hermoso de terminación 13.
2: Terminación 13, tenemos audio por acá, pero no va a salir, pon acá.
0: Oye, dice que se dice chiapanecos.
2: ¿Chiapanecos?
0: ¿Viste? Estaba yo bien.
2: Chiapanecos. Chiapanecos, chiapanecos.
0: Vamos a echar el audio, precioso.
2: Pues estudiaste en escuelas pagadas de Estados Unidos, amiga, ¿cómo no?
3: Hola, chicos, huevos días. Pues aquí reportándome. Hola, Nati, ¿cómo estás?
2: Oli.
3: Hola, Will, buenos días.
2: Oli.
3: Pues la verdad, esa de las miraditas que nos echaban nuestras madres antiguamente. Ah, su mecha. Una mirada era una fulminante, ya sabías que o era changlazo, o era correrazo, o corre mientras puedas. Pero hoy en la actualidad, bueno, yo puedo hablar de la perspectiva de mis hijos. Mi mamá así como que los voltea a ver, como que los quiere fulminar, porque ya conoce esa mirada. Agarran mis hijos y dicen, ¿por qué me ves así? Y valiéndole corro delante de la gente. Y mi mamá además cambia su mirada, es como que no te puedo ver. ¿Y por qué me miras feo? Y es como que, ay, yo trágame tierra.
0: Era el tradicional pellizquito de abuelita, ¿ves?
2: Oye,
0: que le daban vuelta como las teles antiguas.
2: Ah, sí, ¿te acuerdas de esa tele? Oye, si eres de mi generación, ¿viste? Dices que tienes 15.
0: 18. Ya, para que no se espanten. No vuelvo a hacer eso.
2: ¡Ay, la otra, vela! ¡Golosa!
0: ¡Wow! ¿Me hablabas?
2: ¡Wow! Oye, dice, ¡hola, Nati! ¡Hola, Will!
0: ¡Cuánta seriedad!
2: ¡Ay, cuánta seriedad!
0: Mira, yo te voy a decir algo para que tú veas que la mujer no es fácil. O sea, se da a desear. Así debe de ser. Muy bien por ti, Eli, preciosa. Porque mira aquí, para que tú veas que es una persona seria.
2: Sí.
0: No, luego, luego, aquí no. A ver.
2: Ah, porque se está dando a desear.
0: Así es.
2: Hola, Eli. Te mando un saludo muy, muy rico. Temprano por la mañana.
0: Soy tu mañanero, Eli.
2: Soy tu mañanero, baby.
0: Sigue chambeando porque soy bien caro, dile.
2: Soy carísimo, tú, ¿eh? No manches, de verdad. Fíjate que ahorita que regresa esta onda del gym, sí sale cara. Entonces, la proteína, la comida, sobre todo.
0: Aquí,
2: y luego
0: dale,
2: que uno no va a un gym barato. Uno va pobremente, pero a gym con aire acondicionado, tú. Hoy gym sin aire acondicionado, ya no puede entrenar uno, amiga.
0: Bebé, o sea, es como que no vayas al gym. O sea, no quemas igual.
2: No, sí, claro, mírame. Mírame, oh, mírame.
0: No me creen ver la foto, oye, los brazotes.
2: Dile. Los brazotes. Y no, es, no crean que sí, ¿eh? No crean que sí.
0: Jamás.
2: Como decían, ¿quién decía? ¿Quién era la canción que cantaba? Mírame, siénteme, soy de carne y hueso.
0: Ajá. Ay, no me acuerdo.
2: Creo que eran las Flans, ¿no? Las Flans eran las que cantaban esto. Oigan, son las 9:44. Nosotros continuamos
0: el con el reto. Gáname, Will, dice, jaja, que soy difícil. Ahí está, Eli. ¡Sas! Tienes reto.
2: ¿Qué te desayunas, mi amor? ¿Qué te comes? Dime
0: un
2: tú.
0: Un bombón, aquí estoy.
2: Un bombón, aquí estoy, ¿no? 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Oye, 9:45, le recordamos que son la línea telefónica, los números para que se comuniquen con nosotros, 983-102-50-55. Saludos a todos los taxistas, saludos a todos los negocios donde nos dan oportunidad de entrar y que, por supuesto, tengan éxito y que los clientes en lo que están comprando y todo, pues pasen una mañana agradable y divertida, Ana.
0: Así es, hermoso. Le quiero mandar un saludote muy especial a Quique, obviamente, al eléctrico Quique, que nos escucha como todas las mañanas.
2: Ay, mi Quique.
0: Así, hermoso. Claro que sí, que tengas una excelente mañana y obviamente la vas a tener si sigues con nosotros a través del 89.7 FM, precioso.
2: Oye, ese muchacho, ¿verdad? Todos los días tiene un buen de
0: sí,
2: trabajo.
0: Sí, sí, sí, sí. Ay, pues cómo no, si sí, es uno de los máster.
2: Es el mejor, ¿verdad? Sí, que hay aquí. Sí, sí, yo sí, no sí. Conozco otro eléctrico más que el de la comisión.
0: Yo te puedo pensar, no, yo tengo un compita que Quique también lo conoce. Le mando un saludote a mi compadre.
2: Ya sé por qué me caes Puma. Bien. Porque tú eres mujer, pero con alma de machito, ¿va?
0: Ya, sí, ya sabes.
2: Tengo un compita,
0: tengo,
2: tú.
0: Tengo mi barrio fino, mi pana, mi flow precioso.
2: Oye, en lo que me pasa el número, nos vamos a la pequeña pausa y regresamos con más en esto que es Huevos Días, Quintana Roo.
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22: Dame una sonrisa, risa, risa. Ay, qué bonito cuando te levantas y ves a la persona que amas al lado tuyo y te levantas y te da una sonrisa, ¿no?
23: Ay, sí, precioso. Y también cuando llegas al trabajo, pasas por los lugares.
22: Menos a los que me caen mal.
23: No, bebé, yo te voy a decir algo. Lo que sí nos pueden regalar es una sonrisa, una selfie con una sonrisa, porque la sonrisa es contagiosa y además no tiene ni un costo, bebé. Entonces, es algo que podemos dar. Si te dicen, da lo mejor de ti, dale una sonrisa.
22: Fíjate que a mí me encanta sonreír. Una de las cosas que más amo en la vida es eso. Sí me molesto de vez en cuando, sí soy medio gruñón de vez en cuando, pero trato siempre de tener como que la actitud positiva. De repente hay mucha gente que a lo largo del día te vas a topar y te va a mal mirar, te va a hacer molestar, te va a hacer pasar un mal rato.
23: Sí.
22: No dejes que eso se te quede, que se te resbale y que se lo quede ella o que se lo quede él, ¿no? O sea, ¿para qué?
23: Así es. Pero te voy a decir algo, todos los días échate cremita de almendra, de esas de una mantequita, parezca mantequita, te voy a decir para que te resbale, bebé. O sea, cuando es algo malo, simple y sencillamente conmigo no va.
22: Para que alguien te arruine tu mañana, ¿qué tiene que hacer?
23: Creo que se tiene que esmerar mucho.
22: ¿Sí?
23: Creo que sí, porque luego veo, me topo a gente como tú, con una sonrisa, con una alegre de que, hola, y mira, ahí está.
22: Ya, eso vale la pena, ¿va?
23: Bebé, digo, no, o sea,
22: más gente como nosotros, sí, mire que le salimos gratis, oiga, de verdad que pronto vamos a tener que abrir nuestro podcast para que tengan que pagar para entrar para
23: bebé,
22: vernos.
23: Bebé, ¿te imaginas?
22: Imagínate.
23: No, ¿a quién no vamos a despedazar, no, precioso?
22: Que se cuide Jordi Rosado, tú.
23: Sí, bebé.
22: Que se cuide Laura G, tú,
23: bebé,
22: ¿no?
23: Te voy a decir algo, ¿tienes un aire?
22: Sí, ¿va?
23: Sí, a Jordi,
22: todo el mundo
23: sí
22: me lo dice, todo claro el mundo me lo dice, la verdad es que soy hijo... Fíjate,
23: ¿eres
22: que
23: el hijo perdido?
22: Ayer te dije que yo tenía el sueño de que me dijeran que era adoptado. Tal vez,
23: déjale, Jordi Rosado... Le voy a echar una llamadita.
22: yo tengo, mira, tengo la esperanza, ahorita que lo dices, me acaba de despertar la ilusión.
23: Sí, bebé.
22: Que yo sea el hijo del amante de Jordi Rosado, por eso me
23: no,
22: parezco
23: no, no,
22: a él, por eso no me aceptó.
23: De uno de sus amores prohibidos.
22: No, oh, bueno,
23: es que sí, bebé, hay que ser sutiles.
22: Muy ocasional, ¿no?
23: No me gusta lastimar a la gente.
22: ¡Ay, pobrecito!
23: Sí, de un amor ocasional, de un amor imposible.
22: Oigan, qué mala onda, nadie nos ha felicitado por el Día del Comunicador.
23: ¡Qué feo se
22: qué
23: siente!
22: ¡Qué feo caso! Ay, vamos a decir así. ¡Ay, qué padre que nos están llegando muchos saludos por el Día del Comunicador! ¡Muchísimas
23: wow,
22: gracias a
23: se está
22: todos!
23: ¡Está saturando el WhatsApp!
22: ¡No manches, gracias por hacernos sentir bonito!
23: Tengan paciencia, le vamos a lectura a todas las felicitaciones, tengan paciencia. Bebé, sí, sí, se aplica aquí.
22: Oye, está muy alterada nuestra realidad, tú. güey, no manches, qué bárbaro.
23: No, pero somos positivos, bebé. Eso es lo más bonito, que somos bien positivos. Somos como una prueba de embarazo, bien positivos, bebé.
22: Oye, sí, imagínate.
23: Así de efectivos.
22: Así de efectivos somos y de las buenas. Dice, hola, buenos días a los dos. Mándale saluditos a estas manos que te consienten cuando andas estresado. Sí, mi amigo, siempre contagia su sonrisa. Eres hijo deseado. Ay, un saludo muy, muy grande a Frank. Que fíjate que yo voy a tomar masajes periódicos. Yo creo que allí radica uno de los puntos de mi felicidad. Uh-huh. Voy a tomar masajes relajantes. Aproximadamente cada 15 días, cada mes voy a tomar mis masajes con Frank, que ya se convirtió en mi terapeuta personal. Pero es un masaje donde no te aprietan tanto. Pero yo creo que tengo necesidad de caricias, tú creo.
23: Qué fuertes declaraciones.
22: Porque ya no me aprieta, sino nada más roza sus manos y yo me relajo, Chabela. ¡Ey! ¿Cómo es? Buenísima, la mejor del mundo. A ti te debo esta sonrisa, mi querida Frank.
23: Oh, mira, mira. Entonces, debes de pasar el número porque si de repente uno ocupa, bebé.
22: Te lo prometo que no te vas a arrepentir.
23: Buenísimo.
22: Si no te vas desestresada, al menos jugueteada, te vas a ir.
23: como los aguacates de Super, bebé.
22: Como o aguacates sea, de súper, sí. Bien magullados, ¿no? Verdes, pero bien suavecitos.
23: Sí, bebé. Uno ya después se siente como aguacate de súper. O sea, ya sientes que no va relajado, pero estás bien toqueteado, bebé.
22: ¿Te gusta que los masajes?
23: Sí, ¿sí
22: te gustan?
23: Sí, uno necesita de vez en cuando. Con tanto estrés, el día y el calor, bebé, te estresas.
22: ¿Pero entonces te gusta que te descontracturen o nada más te gusta relajarte?
23: Ambas.
22: Que te descontracturen es cuando te hacen con dolo, con odio, con fuerza.
23: No, con dolo, no. No, porque yo también.
22: broma, no es así.
23: Sí, iba y ahorita ya tiene unos meses que no lo visito. Entonces.
22: Que le bajen la mensualidad de la limpieza de la alberca para que ella pueda regresar, por favor.
23: Entonces, iba yo un poquito con el quiropráctico, pero es uno de los buenos. También te sabe dar masajes. Y sinceramente, yo quería quedarme ahí, o sea, te ibas por una hora, querías estar un poquito más. ¿Por qué? Porque no te quieres ni parar, quieres dormir, bebé.
22: Sí, te relaja.
23: Sí, luego te ponen una toalla ahí calientita, entonces, bebé, dices, de aquí soy.
22: ¿No será que te está ligando el quiropráctico tú?
23: Ay, no, bebé, obviamente.
22: ¿Quién te pone una toalla calientita?
23: Bebé, claro que sí, o sea, para los huesos estén suavecitos, los tendones se vayan, sí, es parte.
22: Oigan,
23: de...
22: no le voy a preguntar el nombre aparte porque vamos a meter gol, pero ¿quién en su sano juicio quisiera que se le ensuavice los huesos? Imagínese usted.
23: Ay, qué rico, bebé, no, es lo más delicioso, que te acomoden.
22: Los huesos cuerpecito. No, sí, eso, que okay, te los acomoden, ese. Sí.
23: Pues sí, con o sea, otro, nada. Bebé, nunca te agarró hasta parecen elásticos los huesos.
22: Nunca te agarró el tóxico, te agarró y que te dijo que te agarraras de la nuca y que pusieras tus manos así y que luego te ibas a tronar por atrás.
23: No.
22: ¿No? Eso funciona y escuchas como trac, trac, trac, trac, trac, truenan todos tus huesitos, ¿eh?
23: No.
22: ¿Nunca te lo hizo?
23: No.
22: Qué bueno que se fue.
23: Sí, bebé. Sí, bebé.
22: Tenemos más mensajes a través de la línea telefónica 983.
23: Dice Nati, uf, toda una bomba, dice Dinamita. Tú dale armas y te hace, dice, el juego perfecto, jaja. Dice.
22: ¿Quién?
23: No sé, toda una bomba, pero yo no sé quién, bebé, quién es la bomba. ¿O quieres que le lancemos una bomba?
22: Creo que quiere que le lances una bomba.
23: Yucateca.
22: Terminación 6294, dice, gracias, Will, cuando gusten. Ah, pues ahí está, vamos a ir, se lo prometemos que vamos a ir. Dice, hola, buenos días, ¿será que me pueden ayudar? Lo que pasa es que mi mamá fue al seguro por sus medicamentos y de allá se fue al mercado a comprar naranja agria y verduras. Y un kilo de pollo, medio kilo de carne, tres pesos de cilantro y dos ajos. Ay, nos dijo toda la compra, qué bárbara. Ajá, ¿cuál es el punto, Chabelo o Chabela Vargas? Dice.
23: ¡Qué buenísimo!
22: Y agarró un taxi para Jardines, pero en que ella bajó, el taxista arrancó y ella no se fijó del número. Allá se quedaron sus medicamentos. Mi mami está alterada, padece de la presión porque... Por si, por favor, el taxista escucha que lo lleve a Tréboles número 20, por favor. Oye, sí, le vamos a pedir ahora sí en buena onda a todos los taxistas. Mira, yo hace poco acababa de comprar mi computadora. Tenía como 3 días de comprada y la olvidé, ¿no? Y se me bajó la presión. Ay, no. De verdad que salía, lloraba. Solo porque habían cámaras. Pero los usuarios normalmente no tendemos a ver el número del taxi en el que nos subimos. Entonces yo me bajé, entré a mi oficina y cuando me di cuenta que me faltaba algo, pues fue que se pasó toda esta crisis, ¿no? Y si la señora necesita sus medicamentos, por favor, al taxi, todos los taxis que, bueno, a que hayan agarrado tal vez pasaje por estos rumbos, que revisen en la parte de atrás. Y si tú eres pasajero y encontraste esos medicamentos, es un dinero que se invierte en los medicamentos, claro, a final, sí, de cuentas, ¿no?
23: Y me encanta, me late, porque mira, todavía él especifica, mi mamá fue al seguro y ya después fue al mercado a comprar naranja agria, mi vida, y verduras, dice, y agarró un taxi para Jardines. Señor taxista, si usted levantó una pasajera del mercado hacia la colonia Jardines, que vio que llevaba un poquito de verduritas, porfa, y revise ahí si quedaron los medicamentos. No sea malito, no sea malito. Si lo puede llevar a la colonia Jardines, en la calle Tréboles número 20, por favor, porque recuerde que luego bebé otra vez, ir al seguro, estar haciendo todo este movimiento, es un poco complicado.
22: Es complicado, ¿no? Y la lana que uno tarda en ganarse, ¿no? O sea, uno no nunca sabe cuándo podemos ser nosotros a los que nos pueda pasar. Entonces, por favor, si alguien los encuentra, los medicamentos, pues bueno, que se los devuelvan a la señora. No se estrese, señora. Si todo en esta vida tiene solución, todo en esta vida. Nada más hay que confiar en el de arriba y va a ver cómo todo va agarrando el rumbo. Oye, y bueno, pues continuando con el programa, mi querida Nat, estábamos hablando precisamente de estos niños que son niños problema, niños guerra, niños de canas verdes, niños, o sea, de canas, mira, blancas.
23: No puedo con tanta felicitación, me emociono.
22: ¡Qué bárbaro! Sí. Estamos impactados, gracias a todos nuestros públicos, nuestros radioescuchas.
23: Sí, dice, ay, Natito, una bomba, dice. O sea, no, si yo soy bien portada, preciosa, ¿cómo crees que yo voy a andar haciendo? No, jamás, nunca, ya ves. Nosotros, nos duele la espalda, es por las alitas que nos andan saliendo, preciosa. Ah, y es porque queremos ir con la terapeuta, el masajista. Es por eso, preciosa. Y dice, muchas gracias, claro que sí, precioso, para la orden, para servirles. Ya saben que para eso estamos nosotros, para servirles. Y recuerden también que es muy importante que sí nos regalen ahí. Hoy sí les voy a pedir, bebé, que nos regalen, tal vez la felicitación no, pero puede ser una selfie con su sonrisa. Compártenos una selfie con la sonrisa, que realmente veamos que están contentos de estar con nosotros. Sería padrísimo.
22: Si están chimuelos,
23: aparte,
22: no.
23: No, bebé, y aparte.
22: Chimuelos o chimuelas, no.
23: Aparte los conocemos, bebé.
22: Sí, aparte que conocemos de dónde son. Pura gente, mira, vamos a pedir que nos manden selfies, pura gente que tenga carillas. Nuevas, por favor, para que no estén muy amarillas y nos dé el resplandor. Gente que sea como de 18 a 39 años, ¿no? Que no se le vea todas las arrugas, los surcos, ¿no? Y gente clara de color.
23: Así es, así es. Y también, bebé, que nos manden ahí felicitaciones. Si usted quiere, pues no está de más, no está de más. Y nosotros vámonos con la identificación de la hora. Y bebé, después. Vamos a estar con todo, con los horóscopos, porque hoy venimos a decirle las verdades a muchos.
22: ¿Verdad? Hoy nos vamos a convertir. Miren que ayer tuvimos una capacitación intensa, intensiva con Carla. Ya le sabemos leer las cartas. Si usted soñó algo, fíjate que ayer Quique me mandó un mensaje precisamente donde decía que había tenido un sueño raro, pesado, y hoy quiere que yo le dé el café. Entonces, ahorita usted me va a decir su nombre y yo le voy a destirar el café. Y Quique ya me mandó su nombre completo.
23: Aquí podemos tirar los caracoles también, bebé.
22: ¿En serio?
23: Ah, claro que sí. Ay, leemos la mano, leemos el tercer ojo. Nosotros, mire, qué ojo de loca, no se equivoca. No, bebé, aquí nosotros hacemos la amarración también. Un poco de cilantro, un poquito de perejil, de hierba de aquí afuera. Nosotros...
22: Ay, no, a mí me contrataron aquí como locutor de radio, pero hasta en brujo me están convirtiendo, imagínense. Esta no es lo que hay que hacer para tragar uno, ¿no? No, hombre. Vámonos a una pequeña pausa promocional, identificación de la hora, y regresamos con más aquí en Huevos Díaz, Nat.
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12: Las 10 con un minuto.

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3: Y son exactamente las 10 de la mañana, 10 con 5 minutos, y estamos de vuelta después de haber escuchado esta canción de
4: Moderato, bebé.
3: Moderato. Ya sé, yo iba a decir. Precioso. Espacio Sideral. No manches, era una de las canciones que yo escuchaba desde la secundaria, fíjate. Estaba muy, muy de moda. Yo no sé por qué Moderato se ha de haber desintegrado o ha de haber desaparecido, que yo era fan de Moderato, ¿eh?
4: Sí, bebé.
3: Sí.
4: Es medio rockero aquí.
3: Oh. Me gusta el ritmo que tiene Moderato. Aparte que eran tan extravagantes y todo el asunto, y les valía todo el rollo de lo que estaba en la industria musical en ese entonces. Me late mucho, me llama la atención Moderato. Bebé, ¿te parece si nos vamos con los horóscopos?
4: Claro que sí, bebé. Ya sabe que usted prepárese para que usted escuche lo que le va a pasar el día de hoy, porque nosotros continuamos con los horóscopos de Huevos Díaz.

0: Aries, párate a pensar hoy, Aries, en las consecuencias que tiene a diario los actos que has reflexionado. Muchas de sus decisiones equivocadas se deben a que actúas por impulso. Es posible que estés pagando las consecuencias de una de esas acciones, mira, repentinas. Has de tratar de contrarrestar esto, ya sabes, a diario. Tienes que tener mucho más cuidado con lo que haces, porque si no te vas a meter en problemas. Si necesitas despejar un poquito la mente, camina al aire libre. Ve al teatro, un concierto y entra a una exposición. Son actividades que te van a relajar, sobre todo el sentido de humor. Ya sabes que esto va a enriquecer tu mente. Si crees que la vida está necesitando algún cambio, Acuario, antes de actuar, pide consejos a alguna persona con experiencia y sobre todo de confianza. Vas a descubrir nuevos caminos por los que vas a avanzar y te vas a centrar en lo que verdaderamente deseas. Sobre todo vas a encontrar una mejor forma de seguir tu intuición.
1: Tauro, Tauro, levanta hoy el ánimo, Tauro, o entrarás en un bache que te costará remontar. Estás viendo ciertas cosas por el lado negativo, Tauro, pero tú crees que solo te pasa porque eres realista, aunque es bueno mantener a diario los pies en el suelo. No pienses que las cosas con las que sueñas son imposibles. Mi querido Tauro, no dejes esta lucha porque te dará resultados. En el terreno sentimental, si hoy sientes que la actitud de tu pareja es algo más fría, puede que se deba a una falta de pasión. Dale ahí un besucón, una caricia, juégale el pelo, hazle piojito o hazle sentir importante. Esto es indispensable para mantener el amor y también para mejorar el humor. Pon de tu parte, Tauro, y comprobarás que a diario que te levantas con mucho más ánimo para afrontar la jornada. Es lo que te está faltando para salir de este bache. Y hoy todavía bajo el influjo de la luna llena, lo tienes al alcance de la mano, Tauro.

Géminis, la luna llena, la verdad, está muy buena para ti. Hoy propicia las reconciliaciones. Hoy mismo podría ser que podrías hacer las paces con un amigo o amiga porque sientes el verdadero aprecio. Haz lo posible para que nunca más hay este distanciamiento. Tu principal conveniencia es que tú estés pendiente de la persona. Recuerda que eso te conviene mucho, sobre todo que tienes obligaciones también. Y caracteriza de tus, esto es característico de tu signo. Tienes que contrarrestar también los problemas porque esto es muy bueno. Deja de ser un poco exagerada porque esto nada más te perjudica, ¿eh? Dejas poco tiempo para el ocio. Sobre todo, tienes que compartir con la gente que te quiere. Sobre todo, los placeres de la vida. Puedes salir un poquito a tomar un poquito de aire fresco, de hacer un poquito de actividad física, sobre todo mental. Eso te va a ayudar, Géminis, para que pienses mejor las cosas.

0: Cáncer, cáncer, si hoy haces caso de un rumor que señala dificultades en la empresa para la que trabajas, bueno, pues cáncer, se te vendrá el mundo encima. Es probable que no tenga fundamento, pero tampoco estará de más que empieces a tantear a diario algunas de otras posibilidades de tu empleo. Si sientes que hay alguna compañera, alguna amiga, algún amigo, compañero, como que te mira feo, como que empieza a tratar de sacarte más información, cáncer, no se la des. Ahí puede estar el problema en el que puede ocasionarte esta dificultad laboral. Cáncer, puede resultar incluso un ejercicio muy estimulante el poner a prueba tu capacidad para conseguir otro trabajo. Todo un reto. No te dejes influenciar por la opinión de ciertas personas que no te interesan para nada, que eres muy propenso o propensa a ello. Cáncer, fíjate solo. Mira lo que te voy a decir, fíjate solo en lo que te dicen tus amigos de confianza, y si hay a tu alrededor alguien que resulta negativo para tus cosas, ni te acerques, cáncer, dale la vuelta, dile, sale, bye, adiós, dale la puerta, dale la vuelta, dale el puertazo, dale el ventanazo, lo que tú quieras, y a otra cosa, mariposa, sin contemplaciones. Eres demasiado blanda o blando con quien no lo merece. Entre estas personas está alguien a quien le dejaste algo de dinero en un hace tiempo. No te preocupes ni te aflijas, que no te lo va a pagar, no te lo va a devolver, ni se lo cobres, ni te desgastes, cáncer. Cáncer, este es tu signo el día de hoy, mi querido cáncer. ¿Cómo lo ves, Nat?
1: Así es, bebé, y con esto concluimos con la primera parte de los horóscopos. Bebé, vienen con todo, ¿eh? Vienen con

0: Hay mucho amigo envidioso en los trabajos, ¿eh?
1: Precioso.
0: Compañera, mira, Cáncer, pobrecito. Que se cuide hoy. Cáncer, es más, ni salgas de tu casa hoy,
1: dile,
0: Cáncer.
1: Desde que llegues, me protejo, bebé. Sí.
0: Ponte, mira, te voy a dar una recomendación. Ponte el perfume Siete Machos. Con eso nadie se te va a acercar hoy.
1: Sí, bebé, sí, se aplica.
0: Esos perfumes que olía bien, claro.
1: Un remedio. O hasta la tía Lola, de repente ponte los auriculares, bebé, y entra cantando. O sea.
0: Yo creo que, yo sí he tenido en algunos trabajos que en los que he pertenecido o he participado, sí he tenido amigos así mala onda, ¿no? Que sí, que de repente te tratan de tirar la carrilla y todo para que caigas y tú salgas perjudicado, pero... Al principio caía, y caí en muchas ocasiones, no lo puedo negar, pero luego uno va aprendiendo, va obteniendo esa madurez laboral.
1: No, porque te van enseñando ellos te van enseñando quién sí y quién no, vas aprendiendo.
0: Sí, ya ahorita cuando ya los detecto, sale bye, no me interesa, ¿no? Yo prefiero seguir ganando mi paz mental, mi paz emocional y no tener que estar influenciado. Y pasa mucho en las gasolineras, ay, no, que mira que tú limpiaste 15 parabrisas y que no sé qué, y da la coca, ¿no? Están las tortas, ¿no? Y pasa, mira, la envidia, mira.
1: No me sabía esos chismes de
0: las gasolineras. Sí, mira, en las gasolineras pasa con los bienes, pasa con los que cuidan los carritos en los súper también, ¿no? Ya ves que les das propina. Oiga, denle propinas a la pobre gente que esté en el sol y que ustedes dejen desordenados los carritos en los súper y ellos los tienen que volver a ordenar, sí. Y la empresa no les paga, ¿eh?
1: Muy cierto.
0: Por cierto, si se quieren anunciar esas empresas con nosotros, podemos hablar bien de ustedes, ¿cómo no?
1: Claro que sí, precioso. Y tenemos también mensajitos. Y le quiero mandar un mensaje y un saludote muy especial, hablando de una persona que tiene manos mágicas, bebé. Mira, ya se reportó aquí mi quiropráctico number one. Le quiero mandar un saludote. Dice, muchas felicidades por su día, Nati. Ya te hace falta una terapia, dice conmigo. Ya sabes, un rico masajito. Jaja, saludos. Siempre los escucho, dice. Saludotes para Eric. Le quiero mandar un saludote. Que sí, bebé. Tiene unas manos mágicas.
0: Hay que probar. Mira, bebé, vamos a cambiar de terapeutas.
1: Sí.
0: Tú vas a la mía y yo voy al tuyo. A ver, ¿qué tal?
1: Yo sé que, mira, ahí me vas a decir 10 de 10. Súper recomendadísimo.
0: Y mira, y si hacemos match nosotros con los terapeutas, los presentamos, y qué tal si que se terapean ellos.
1: No, se acaba de casar, está recién casadito.
0: ¿Todavía se puede arrepentir?
1: No, bebé, por favor. No me andes sonsacando, el horóscopo dice que no, que es fiel.
0: Oh, yo soy el enemigo de Cáncer, sí es cierto, no me hace Cáncer él.
1: Puede ser, ay, dice, ya es, hablando de enemigos, ya apareció uno, dice.
0: Vamos a la pausa.
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0: Mañana 10 de la mañana con 17 minutos y estamos transmitiendo completamente en vivo desde la cabina de Latidos 89.7 de tu FM. Y recuerda que el número telefónico aquí en cabina para que te comuniques con nosotros es el 983-102-50-55. A esta línea telefónica tú puedes mandar tu WhatsApp para tus felicitaciones, para mandarle saludos a alguien especial que quieras, si te estás ligando a alguien, si quieres también reconocer el trabajo o la labor de alguien que esté contigo. Bueno, pues con mucho gusto lo hacemos en el programa número uno, en el programa radiofónico número uno de todo el estado de Quintana Roo.
1: Bebé, ¿qué te parece si nos vamos con los la segunda parte, precioso, con la segunda parte de los horóscopos? Tú me dices, precioso.

0: Leo, presta hoy mucha atención con tu economía, Leo. Es posible que hayas tenido gastos imprevistos y que has dejado, mira, sobre todo en bancarrota. Si no quieres pasar el resto del mes con dos velas, reorganiza tus cuentas. Además, que tu dinero tienes que administrarlo mucho mejor, sobre todo en tiempo. Frénate un poco entre tantos gastos que ya tienes. Tampoco es que te quedes varada. A veces el paso de tortuga es mejor, pero que tomes todo tu tiempo a diario. Es un consejo, es muy válido. También en el aspecto sentimental. Si tienes problemas con tu pareja, puede ser debido a que vas un poquito acelerada, buscando que las cosas se den. Mira, sobre todo, ya quieres que luego, tranquila, relajada, Leo. Es cierto que la propia vida nos pone un poquito de deseos, sobre todo que por ahí nos pone muchas cosas que no debemos de hacer muchas veces, ya sabes. En cuanto antes, en el amor, esto te va a funcionar muy bien si tratas de pensar un poquito. Piensa en la persona, en tu media naranja, que también está haciendo un esfuerzo por estar a tu lado. En el amor, Leo, hay que vivirlo a diario, despacito, saborearlo de todas fases.
1: Virgo, hoy inicias una nueva etapa vital, Virgo. Tendrás que aprender a dejar que todo trasluzca a diario. La luz que llevas dentro, mi querido Virgo, tiene mucho, mucho que ver en tu desarrollo del día de hoy. Tienes una gran fuerza interior y una personalidad brillante. Aprovecha, haz justicia de eso. Explota esa luz que tienes para poder atraer todo lo que tú deseas en este día. Lo tienes todo en tus manos, mi querido Virgo. Todo justamente para alcanzar el éxito. Solo te falta proponértelo en serio. Hoy podrás convencerte de ello porque tu intervención será clave para resolver un conflicto en el ámbito laboral en cuyo intento habían fracasado unos cuantos. Mira que hoy la luna está acomodada precisamente para que la maldad reine en los trabajos. Sin embargo, deberías controlar tu tendencia a creerte todo lo que te cuentan y prestar atención a los chismorreos. Ponen en cuarentena cualquier comentario de este estilo, Virgo. Sobre todo si se refieren a la persona con quien estás empezando a salir. No hagas nunca caso de esos comentarios gratuitos que no te aportan nada más que quebraderos de cabeza. Si haces oídos sordos a estos asuntos, Virgo, vivirás más tranquila o tranquilo y feliz.
0: ¡Libra! Podrás hoy por fin dejar de reflejarte a diario en situaciones que has vivido anteriormente, Libra. Aunque quizás a un modo más consciente. Siempre tiendes a pensar que todo tiempo está pasándote cosas a ti, que mira, como que estás saliendo muy perjudicada. Y esto te pasa a diario. Hoy el influjo de la luna llena te dará fuerza que necesitas para salir de esta situación que te está perjudicando. Estás ahora presente, mira, como que todo tienes que te compromete a ti, valora como te corresponde a quienes te rodean, sobre todo que necesitan mucho que le eches una ayuda. Tu vida sentimental también podría rendirse, está a la vuelta constante, sobre todo está pasando como que andas con altibajos, ¿eh? Ahora estás en momento trascendental con la persona amada, aunque puede que necesites más atención, sobre todo por parte que pases un poquito más de tiempo juntos con tu pareja. Aprovecha estos momentos, sobre todo, díselo todo lo que deseas en la intimidad.
1: Y vamos con el signo más venenoso de todo el zodíaco y es Escorpio. Reconocerás hoy, Escorpio, que si a diario tienes ciertas dificultades en el trabajo, puede que sea como consecuencia de una equivocación que cometiste por falta de concentración. Escorpio, dedica hoy todo el esfuerzo que sea necesario para recuperar tu prestigio profesional. Hoy en día anda como que medio titubeando la credibilidad de todo lo que puedes lograr, mi querido Escorpio, pero tú te lo has ganado por la falta de profesionalismo y por estar descuidando algunos puntos. Escorpio, en el amor, hoy quizá tengas problemas por injerencias de terceros en tu relación. Es probable, mi querido Escorpio, que algunas personas de tu familia se estén inmiscuyendo a diario en cosas que no les importa. Recuerda que el casado casa quiere y si tú tienes una relación, recuerda que la relación es de dos. Ya con tres, ya es multitud, mi querido Escorpio. No le permitas a las personas que se metan en tu relación. Piensa en lo que dirás tú si fuera la familia de tu pareja quien estuviera estuviera metiéndose. Basa en tu relación la comunicación entre ustedes dos. Aunque se trate de tu madre, párale el alto. Dile, hey, ¿sabes qué, mamá? Cuidadito, porque mira, si me dejan, tú no me vas a dar lo que ella me da o tú no me vas a dar lo que él me da. Mi querido Scorpio, estas opiniones externas solo complican más las cosas. Y si eres de las o de los Scorpio con el corazón libre, no te conviene tomarle gusto a tu soledad. Presta más atención a una persona que te está rondando, Scorpio. Ahí puede andar como que la felicidad por estos meses. Sabemos que tienes corazón de condominio, Scorpio. Entonces, tú sonríele a la vida, mi querido Scorpio.
0: Y con eso concluimos, precioso, con la segunda parte de los horóscopos, que ya saben, ustedes quieren el suyo, nosotros con mucho gusto se lo hacemos llegar. Nada más nos tienen que mandar un mensajito aquí a cabina, número de cabina 983-10-250-55, para que ustedes nos manden un mensajito precioso y nosotros lo hacemos llegar, que si es Virgo, si es Leo, si es Acuario, si es Géminis, que soy Tauro. Aries, nosotros, cualquier signo se lo hacemos llegar.
1: Dice, que haga el taxista su obra buena del día de hoy. Aún hay gente buena. La semana pasada una amiga olvidó su bolso en un carrito del supermercado y la verdad una señora ya la iba a reportar. Qué mala onda, ya andaba buscando mi mejor selfie.
0: Sí, preciosa, manda tu selfie, aquí queremos conocerte.
1: Oye, y dice, el significado de los sueños, por favor, dinos qué soñaste. Podemos buscar aquí a ver qué soñaste.
0: Acá sacamos los caracoles, bebé, y el café.
1: La neta,
0: sí, ahorita le damos lectura, bebé.
1: Es muy lo nuestro. Yo creo que debimos de estudiar nosotros allá. ¿Cómo se llamaba la escuela de Harry Potter?
0: Ay, no.
1: ¿Alguien sabe cómo se llamaba la escuela de Harry Potter? ¿Se llamaba Elite Way School? No, esa era de RBD, ¿no?
0: Bebé, sí, nos quedamos en esa novela nosotros.
1: ¿Tú fuiste una niña bien portada o fuiste una de las huerquillas ahí que andaba dando lata?
0: No, fui bien portada.
1: ¿Sí?
0: Creo que en una sola ocasión que me puse yo, hice una travesura, me castigaron, un castigo fuerte, pero por la escuela.
1: ¿Qué te pusieron a hacer?
0: Me suspendieron una semana de clases.
1: Ah, pero en la escuela te castigaron, ¿no tus papás?
0: No.
1: Nunca te castigaban. ¿Cuál fue el castigo que te pusieron?
0: En la escuela no asistir una semana, me sacaron una semana y pues ya, aunque yo quisiera ir a clases, no podía.
1: Oye, estuvo grave entonces lo que hiciste tú para que te expulsen de la escuela una semana.
0: Una semana, bebé.
1: ¿Qué hiciste? Sí. ¿Le insultaste a una maestra? No, ¿le tiraste huevos?
0: Mire, que yo nada más me dejé llevar. O sea, yo dije, se ve bueno el ambiente, los amigos están necesitando de una mano extra. Y tenían un monumento de ahí el monumento de la escuela, ¿no? Emiliano Zapata.
1: ¿Ahí estudiaste en Emiliano Zapata?
0: No, aquí en Chetumal.
1: Ah, fuera. Ok.
0: Y teníamos ahí el monumento y donde se hacían los honores a la bandera. Entonces, mis amigos hicieron ahí como que con barrito y papel y entonces empezaron a hacer sus cosas en una cubeta y se lo empezaron a poner.
1: ¿Como mascarilla?
0: Más grande las cejas, le pusieron un poquito más.
1: ¿En serio?
0: Sí, bebé, pero la verdad era un cuadro, era un monumento, un cuadro blanco. Y ahí, bebé, o sea, todos parados embarrando, ya te imaginas embarrando de lodillo No, entonces imagínate hacerle eso aquí de la escuela, imagínate, bebé.
1: No, sí, sí, eran tremendos ustedes, ¿eh?
0: Entonces,
1: sí.
0: Obviamente, ¿tú crees que no nos iban a suspender? O sea...
1: Yo los hubiese expulsado, creo, por daños a la nación.
0: No, bebé, y ahí ni modos. Y qué oso mandar a llamar a la mamá. ¿Y qué hicieron? Y miren, ¿sabe qué? Se subieron al monumento y lo modificaron.
1: Yo si fuera director o directora de tu escuela hubiese dicho que me compren otro monumento. Si no, no regresa su hija a la escuela. ¿No?
0: Lo modificamos, bebé. Que se veía muy antiguo.
1: Le hicimos una ligera cirugía plástica.
0: Le pusimos ahí los lentitos y cositas así, detallitos que le hacían falta.
1: ¡Qué barbaridad!
0: No apreciaron nuestra...
1: En primaria.
0: El arte, sí, el arte.
1: Fue lo peor que has hecho de travesura.
0: Sí.
1: ¿No? Yo una vez, fíjate que me dejaron... mi mamá se fue al mercado y me dejó con mi hermano. Estábamos viendo Los Caballeros del Zodiaco. Estábamos viendo Los Caballeros del Zodiaco y mi hermano... Estábamos desayunando y mi hermano me dijo que mordiera un chile habanero. Lo mordí y me picó tanto el chile habanero que me puse a llorar. Mi hermano, en su desesperación, abrió el refri. En ese entonces, solo había el refri y adentro de la puerta principal... tenía el congelador que hacía escarcha. Mi hermano me dijo, pon tu lengua aquí. Puse mi lengua en el congelador y se quedó pegada a mi lengua.
0: ¿Cómo le hiciste? Ya me imagino llorando, ¿no? ¿Cómo
1: lloraste? Obvio lloré, pero me cansé de la quejada, ¿no? Lloraba, mamá, decía, ¿no?
0: No, lo hice a propósito para que dejes de llorar.
1: Mi hermano se desesperó, pobrecito mi hermano. Le mando un saludo muy, muy grande a mi hermano, que es el mejor hermano que puede tener uno en el mundo, de verdad. Él ha hecho, él se ha echado la culpa de las travesuras mías. Para que lo suenen a él y no me suenen a mí, fíjate.
0: Mi vida. Sí.
1: Y ese día mi mamá, hasta que llegó, mi mamá era de las que iba al mercado y decía, ay, este mango, y veía la forma del mango, cuántas machitas tenía el mango. Imagínate, imagínate lo que tardó mi mamá. Mi hermano, pues obviamente estábamos pequeños, también no tenía como que el raciocinio para decir, ah, bueno, desconecto el refri y esperamos a que se empiece a descongelar. Hasta que llegó mi mamá, lo descongeló y yo creo que en lo que estaba descongelando fue que se fue despegando mi lengua. De verdad, pero ya tenía engarrotada la lengua.
0: ¡Ahí!
1: Esa fue una. Otra, prendí la lumbre. Yo quería ver cómo llegaban los bomberos a la casa, ¿no? Como yo veía muchas películas y todo, quería ver cómo llegaban los bomberos a la casa y le encendí el papel del baño, le prendí lumbre. Salimos corriendo, imagínate.
0: Ay, bebé, no, si eras muy travieso.
1: Era un angelito, mi querida amiga. Son exactamente las 10 de la mañana con 30 minutos. Nos vamos a la pausa de la media y vamos a volver con más. ¿Te parece, mi querida Nat?
0: Claro que sí, porque aquí se siente el amor.

0: Y son exactamente las 10:35. Ya lo veía venir, dice Moderato. Ya lo veía venir, decía mi madre santa también, cada que cometíamos las fechorías en la casa. Te estaba contando de eso, que encendí precisamente el papel del baño. Fíjate, se encendió.
1: El fuego era algo tuyo, bebé.
0: El fuego era algo mío, fíjate, sí.
1: A lo mejor iba a ser bombero.
0: Tiene un nombre cuando uno juega mucho con fuego, ¿no? ¿Piromaníaco o no?
1: Piromaníaco.
0: ¿Pirotécnico?
1: No, piromaniático. Así es. Sí, sí.
0: Oye, digo, se me sonó. Dice, terminación 8479. ¿Sí va? No hace que luego me equivoque de número y...
1: 0479.
0: 0479. Buenos días, dice preciosa Nati y Will. Saludos para ustedes de parte de Marce. Y un saludo para Andrea y Norita. Un saludo y un besote enorme, mi querida Andrea y Norita.
1: Así es. Y ahí te dicen cómo se llamaba la escuela de Harry Potter.
0: ¿Dónde dice?
1: Terminación 08.
0: Aquí está, dice, Oli, huevos días, saludos, se llamaba Hogwarts. Oh, sí, Hogwarts. Así se llamaba Harry Potter. Yo creo que ahí estudiamos nosotros, ¿eh? ¿Será que nos graduamos?
1: Creo que ahí éramos los intendentes, o el hijo del intendente.
0: El único caracol que sé leer es la sopa de caracol. Sopa de caracol, hey, Atanevi Kansu. ¿Cómo los caribeños disfrutamos ese ritmo, va?
1: Bebé, tantito. Si uno que pones una canción o punta y...
0: ¿Qué es lo primero que se mueve, tus hombros o la cadera?
1: Empieza un pie. Luego el otro, y cuando ves, ya estás aquí, ya.
0: Cuando está el cadereo, ya valiste, maíz paloma.
1: Sí, luego empieza el cuerpecito y solito, es algo que ya tenemos nosotros. Creo que por la sangre, estamos en la zona caliente, caribeña.
0: ¿Tú eres de aquí, de Chetumal?
1: De Chetumal, sí, soy de aquí.
0: ¿Sí? ¿En qué año naciste aquí? A ver si te tocó la soca.
1: Mira, me toca todavía.
0: ¿En qué año naciste?
1: No te voy a decir el año, bebé.
0: Oye,
1: no,
0: tú nunca caes,
1: dice,
0: ¿eh?
1: Dice Carlita, y te voy a decir algo. Miren, nunca den así porque sí la fecha del nacimiento, mucho menos su nombre completo.
0: Pero si nosotros le mandamos para que nos lea las cartas.
1: Bebé.
0: El año de nacimiento.
1: No, pero pero yo no dan
0: mandé,
1: el nombre.
0: Yo ayer
1: no
0: mandé Wilber y Lazar Francisco Rosas.
1: No.
0: En 1988.
1: No, les voy a decir porque...
0: Y hasta existe, mandé la hora, 4:15 de la mañana.
1: Creo que ni te acuerdas de eso, no. Eso sí no me acuerdo.
0: Yo cuando vi por primera vez...
1: ¿Por qué? Porque, y eso es consejo de Carlita, que existe mucha gente que sí es muy buena, pero también existe gente mala, bebé. Entonces, evitemos cositas, si realmente lo estamos pensando, es que aquí nos hizo mal, porque nosotros ponemos de pechito.
0: Sí, nos pueden hacer brujería.
1: Sí, bebé, entonces, mire, mejor lo dejamos ahí de decir, ¿cómo te llamas? Me llamo Nati y el apellido, no voy a decir mi segundo, no, o sea, completito no.
0: Nati,
1: o sea,
0: de la Barrera y Corcuera.
1: No, bebé.
0: Cuando le hagan brujería a Nati de la Barrera y Corcuera, pobrecita.
1: Y la otra está retorciéndose, ¿no? No,
0: y tú, bebé, bien, Felipa, y con...
1: Y dice, oye... Devuélvame mi dinero porque no funcionó. Es que no era yo.
0: Era la corcuera. Si tú te apellidaras de alguna, un apellido rimbombante, ¿cuál te gustaría que fuera?
1: Ah, me gusta González.
0: Rimbombante, dije.
1: Ay, bebé, rimbombante para mí. González me...
0: Ay, bueno,
1: gusta.
0: Digo, no sé. Hay apellidos, en la novela salía, yo soy Marielena de la O, decía, ¿no? Yo soy Corcuera, Rivadeneira.
1: Es que están muy largos y están muy complicados para... O sea, imagínate, luego llegas a algún lugar y les dices el apellido y es como que, ¿qué? O sea, el más sencillo. A ver, dígame el otro. No.
0: González también está largo.
1: Ah, pero es más, o sea, más suavecito, González.
0: Bien mexicanota, tú, bien mexicanota. Oye, vamos a la última parte de los horóscopos y regresamos con más aquí en Sonríe.

0: Sagitario, te esperan hoy momentos especiales, Sagitario. Podrías ayudar a alguien que necesita urgentemente tu apoyo. Esto siempre te hace sentir bien emocionalmente y esto va a fluir en el resto de la jornada. Tienes una visión y un futuro espectacular. Ese talento que has proporcionado a diario con pocos éxitos, ¿eh? Te voy a decir algo, pero son muy efectivos. También has influido a que sueles hacer caso a tu intuición. Ambas cosas a la vez se convierten en algo que suele acertar a tus decisiones. Siempre sabes exactamente lo que hay que hacer. Por esto, la gente confía ciegamente en ti. Estos son los pilares que te convierten en un ser excepcional. Aprovecha a diario estas capacidades tan especiales que te han concedido la vida, Sagitario. Además, que las puedes aplicar en aprovechamiento, además, haz lo tuyo propio. Puedes ayudar a mucha gente que tienes que hacerlo. Te lo está indicando tu karma.
1: Capricornio, Capricornio, tendrás hoy la posibilidad de hacer grandes cambios en tu vida. Capricornio, pon mucha atención porque mejorar ciertos aspectos de tu carácter es muy importante el día de hoy. Estás necesitando esto justamente. Modifica, piensa bien cómo actúas porque es cómo te percibe la gente por fuera, mi querido Capricornio. La influencia de la luna llena que se instauró ayer te ayudará a suavizar esta tendencia porque muchas de las cosas que achacas a otros a diario, bueno, pues tiene que ver precisamente con esto de tu carácter. Tiene su origen también precisamente en cambios bruscos de ánimo. Estás en el comienzo de una nueva etapa y vale la pena que te liberes de estos lastres que nada te benefician. Tú misma o tú mismo te sorprenderás de ver los buenos resultados que puedes conseguir a diario solo con estar de buen humor. Mi querido Capricornio, eres afortunado y afortunada porque muchas personas te quieren y en especial tu pareja te ama con locura. Mientras tu pareja no sea Cáncer, porque Cáncer está dudando de su pareja, ¿eh? Si tú andas con un Cáncer, aguas, presta mucha atención. Soporta tus cambios de ánimo sin rechistar. Procura darle desde hoy el mismo cariño y ternura. Valora lo que te están ofreciendo a diario. Recuerda que tiene que ser recíproco el amor y el cariño. No es lo mismo recibir que dar que recibir. Capricornio. Le bien pour le mal, la vertu pour le vice.
0: Dis-moi, pourquoi l'évangile du mal? Acuario, tendrás que buscar hoy tiempo para dedicárselo a los tuyos, a tu pareja y a tu familia, Acuario. Esta es la base para que todo lo demás funcione correctamente, sin sobresaltos a diario, especialmente en el terreno sentimental, porque la persona que tienes a tu lado está empezando a sentirse, mira, como que la estás dejando a un lado, está notando tu ausencia. Haz lo posible para compensar esta parte. Prepara hoy mismo una velada romántica. Cuando cierres la puerta de tu casa, olvídate de todo lo demás. Lo estás necesitando a diario. Si eres de las Acuario sentimentalmente libre, hoy un buen día para el amor. Si alguien te tira la onda, déjate querer. Investiga un poquito de dónde puede llegar todo esto, sobre todo el buen futuro que puedes traer con esta persona. No desperdicies la oportunidad solo porque crees que es este amor como que no te está ofreciendo muchas garantías. Puedes llevarte muchas sorpresas con esta nueva persona que aparece en tu vida.
1: Piscis, tendrás hoy a tu alcance una gran oportunidad. Piscis, si tienes profesión y está relacionada con la creatividad, bueno, pues estás en el momento propicio para crear o tener una idea genial que pueda situarte arriba de todo en el panorama profesional y que te reportará grandes beneficios a diario, mi querido Piscis. Te conviene tener ahora mucha serenidad para que las ideas fluyan. Hoy procura no dispersarte y encontrarás la paz que necesitas. Si no lo haces, Piscis, podrías perder el rumbo. En el terreno sentimental, Piscis, te sientes atraída y atraído por una persona, pero estás tonteando, Piscis. No, recuerda que camarón que se duerme se lo lleva a la corriente. Dale un hola, sonríele, buenos días, buenas tardes, buenas noches, invítale la torta, invítale las empanadas de 5 pesos, aunque sea, se te cayó la moneda. Busca algún pretexto para saludarla porque se te puede ir el tren. Es muy probable, mi querido Piscis, que ninguna de estas dos personas sea ese ser especial con el que espera puedas compartir tu vida a diario algún día. Pero bueno, una distracción por el momento puede servir para que pues tu vida tenga sentido. Un tiempo de soledad te vendrá bien para reflexionar y aclarar las ideas. Hoy, el influjo de la luna llena te ayudará a arrojar la luz sobre este asunto. Así que aprovecha. Hoy que cuando veas que como a las 5 o 6 de la tarde está saliendo la luna, sal y párate unas 2 horas, por favor, para que te recargues de energía.
0: Hace falta, hace falta. Así es, precioso. Y con eso concluimos con los horroróscopos del día de hoy. Con eso nosotros le dimos fin. Ya sabes, ¿quieres el tuyo? Con mucho gusto, nosotros te lo hacemos llegar. Y bebé, vámonos a un cortecito y continuamos, porque aquí se siente el amor.
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1: ¡Hey! 10 de la mañana, 10 con 52 minutos y estamos ya llegando a la recta final de la última, de la segunda hora. No, son tres
2: ya
1: horas
2: no sé que
1: nos aventamos. No, fíjate que sí me gusta estar aquí, me divierto. O sea, aparte no pago luz en mi casa. No, agarro el aire acondicionado de aquí.
2: La verdad, eso es la es
1: ay, qué
2: ventanas.
1: Caro. Este mes que viene creo que llega el recibo, ¿no? De luz.
2: Ay, no, por favor, no lo invoques. No lo invoques.
1: Ahí sí voy a necesitar de Cruz, Carlita para Cruz. Preguntarle. Carlita, mañana le voy a preguntar. Carlita, ¿me va a llegar caro el recibo de luz? Y a ver qué me dicen sus cartas.
2: Bebé, agárrate, ve juntando, ve sacando no. tu alcancía, voltea tu alcancía, las bolsillos y todo, bebé.
1: En estas temporadas, y no, hombre, fíjate que
2: a
1: yo,
2: todos,
1: desde que llego a mi casa, tu casa,
2: gracias.
1: También me, con alberca, caballerizas.
2: ¿Cuándo me entrega los títulos?
1: Cuando tú quieras.
2: Ay, me parece precioso.
1: Sabes que tú eres la reina de esta cabina.
2: Está preciosa.
1: Aquí en China y en Roma, las mujeres terminan mandando en todo, ¿eh? Entonces, aquí, sin duda alguna.
2: ¿Sí?
1: Sí. Aquí en China, en Roma, las mujeres mandan siempre. Oye, estábamos platicando.
2: Arriba las mujeres.
1: Arriba las mujeres. Oye, antier hablamos del mal empoderamiento. Arriba las mujeres, pero bien empoderadas, ¿no? Las que le ayudan a las otras. De repente hablamos de sororidad y ni siquiera saben qué significa la palabra, ¿no? Recuerden que es importante que las mujeres se puedan ayudar, se puedan apoyar, respaldar unas a otras. No que se estén bajando a los maridos, bajando a los novios, ¿no? Echándole chisme a la vecina de la otra vecina.
2: Bebé, como cuando ya son íntimas amigas y la amiga, pues es tan íntima que sabe los gustos de los tuyos. Tan sabe los gustos de los tuyos que se queda con el tuyo y luego pues lo consiente igual que tú.
1: Oye, ¿alguna amiga alguna vez te bajó el novio?
2: No, pero yo estoy hablando, ¿sabes de quién? De Arlet. Con el pulpo, que está el chismazo ahorita, bebé. Imagínate, Dana era su, la otra bailarina, era su íntima y chisme grandísimo ahorita. Entonces, imagínate, la amiga se quedó con el pulpo.
1: Pues no es que digamos que se quedó con...
2: O sea, el pulpo también, pero obviamente eso es de dos. Y estaba grande el chisme, está grandísimo ese chisme.
1: Está grande el chisme. Y interesante, fíjense, porque o sea, vamos a seguir viendo al pulpo en diferentes carnavales. Yo no sé si con el mismo éxito, porque una de las cosas por las que contrataban al pulpo era porque también querían ver a la Arlet bailar. Eran un complemento, ¿no?
2: Sí.
1: Como tú decías, pituca y petaca, el yin y el yang, ¿no?
2: Sí, bebé, yo creo que hacían, como tú dices, match, pero... Sí, bebé, yo siento que para que lo contraten ahorita va a ser un poquito, aunque él trae éxitos. Lo del pulpo es las canciones, la música es, pero ahorita lo que está vendiendo no son sus canciones, sino el chisme, porque ya esto ya es ya publicado en redes sociales. Ayer se hizo viral un video donde el pulpo salía con su traje de Adán y lo agarraron allá en la movidita. Con su bailarina, con la otra, Dana, con la chaparrita. Entonces, imagínate, sale el chisme donde él sale del baño y muchos decían, es que querían ahorrarse el agua. Y bebé en paños, bueno, ni en paños menores, con el traje de Adán y ella con
1: Pero yo no entiendo por qué se hace tanto revuelo, tanto todo. La Arlet ya habían dado comunicados y habían dicho que ya estaban separados, ¿no? Es más, en los carnavales que acaban de pasar, ni siquiera se quería presentar ella solo porque habían contratos. Es que ella accedió a presentarse en esos carnavales. Pero ahora no podemos decir que culpabilizar o satanizar al hombre.
2: Bebé, no, aquí no se trata de
1: ya eso. Ni la amiga se lo bajó, tú ya eres hombre libre.
2: Pero dicen que antes, que esa fue una de las razones por cual terminó esta relación,
1: Por ella, por la amiga.
2: Por la amiga. Entonces, que supuestamente dice ella que ella no quería decir para no dañar su imagen y que no se quede la chica, pero bebé, este video salió, fue un video de interno en casa, para que uno tenga acceso, tiene que ser una persona que lo dio. Entonces, si en la casa vivían dos o tenían y el pulpo no creo que... Dijo, ¿sabes qué? Bueno, pasen mis videos. No creo.
1: No, claro que no. Entonces... Aparte que te vean esas miserias, pues no, tú. Qué vergüenza.
2: Bebé, entonces imagínate, ¿quién habrá sido? O sea, es que aquí...
1: O le pudieron robar el teléfono, no lo sé, para empezar. O sea, por eso no se deben de grabar, oigan. No, las grabaciones no, nunca son buenas.
2: El detalle que era las cámaras de la casa. Eran las cámaras de la casa, las que filtraron. O sea, ¿cómo vas a tener acceso a las cámaras de la casa del pulpo?
1: Ay, hay hackers. O quién sabe, no querían hacer polémica, sabrá Dios.
2: Pero se hizo, bebé. Y aquí la cosa es que, pues a esta chica también la sacaron así con su traje de Eva. Sí, o sea, ellos van caminando al baño, pasan al cuarto y así, uno detrás del otro, y así se ve muy maquiavélico.
1: Pues, mira, Arlette ahorita, pues, ¿a qué se va a dedicar? No, yo creo que nada más es un tema controversial que necesitan de rating, porque ya no hay otro, como que otro grupo que pueda.
2: Es que el pulpo es el pulpo con o sin Arlette.
1: Ajá. Pero también iba mucha gente a ver el pulpo por Arlette, porque cuando habían anunciado en diferentes plazas que ya no se iba a presentar Arlette, bueno, pues mucha gente estaba decepcionada, ¿no? Porque pues iban a ver, pues Arlette
2: es
1: también.
2: Es que los caballeros echan su taco de ojo igual, ¿verdad?
1: Claro, ¿no? Que nos digan a ver si seguirían yendo a ver al pulpo y sus teclados, aún así, aunque ya no esté Arlette, y pues que nos digan qué piensan también, a qué se va a dedicar Arlette, tal vez hacer ahora videos de cocina o se va a dedicar a la cinematografía para grabar más.
2: A lo mejor, bebé, y puede que pues busca otro grupo. Puede ser que busque otro grupo, que estaría interesante, precioso.
1: Estaría interesante, mi querida Nat. Oh, yo creo que en el contexto este deberían de ambas partes dejar ya de estar quedando su postura, su opinión.
2: Pero
1: su todo,
2: oye,
1: para
2: hoy
1: que...
2: en día, bebé, para ellos en las plataformas que generan, monetizan, es para ellos.
1: Claro,
2: es, entonces
1: por
2: es
1: eso
2: trabajo.
1: Digo que esto es un plan con maña.
2: Esto es trabajo, bebé. Entonces ellos van a seguir y ella puede sacar ahorita un video, mañana va a sacar una plática, una conversación.
1: Ay, ¿será que si salgo sin ropa pueda monetizar y ganar algo para mi otro coche, tú?
2: Mire, el pulpo lo hizo precioso.
1: No, yo estoy más...
2: Mi amor, entonces ya vas al jean, imagínate una cara, sí, ¿hay de dónde?
1: Si sale algún video mío, oiga, de verdad, si sale algún video mío, diga, sorpréndase.
2: Pague,
1: reproduzcan unas 10 veces, oiga, no sea malo. No sea malo, mala, oiga, unas 20 veces para que me cuenten las reproducciones, ¿no?
2: No, si es así, usted póngala ahí, por favor, queremos que entres a la página azul.
1: No sé qué haría, no,
2: que
1: porque
2: la página azul.
1: Imagínate que se filtre el video, o sea, un video y...
2: Es que no...
1: ¿Qué haría?
2: Publicidad mala, precioso.
1: No,
2: todo es
1: filas habrían en mi casa, imagínate, filas habrían en mi casa, no, hombre.
2: Ven, imagínate.
1: Diosito, mira, Diosito me dio, no me mandó tan hermoso, pero me mandó... No, de,
2: ay,
1: ¿cómo
2: precioso.
1: Te explico? No.
2: No, déjelo así. Déjelo, no quiero voltear a ver. No te quiero ver con otros ojos, precioso.
1: ¿Te explico el casting que me hicieron aquí?
2: Ah, bueno. Ok, bebé. ¿Qué te parece si nos vamos con identificación de la hora? Y después pónganse truchas, porque vamos a necesitar a dos personas, dos valientes que digan, ¿sabes qué, Nati? Hoy yo quiero competir con alguna canción, así que a ponerse truchas. Vámonos con la explicación de la hora, porque aquí se siente el amor.
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3: Las 11:01.

0: Son exactamente las 11 de la mañana, 11:05 y estamos muy contentos de continuar con ustedes a través de la frecuencia 89.7 tu FM. Recordemos que tenemos que tener mucha precaución si vamos nosotros manejando en alguna de las vialidades más concurridas de esta ciudad capital del estado de Quintana Roo. Bueno, pues hay que tener mucho cuidado. Veo a mucho conductor, a mucho chofer chateando y manejando el teléfono en lo que también vamos manejando el vehículo. Hay que tener mucho cuidado. Recuerden que los accidentes pasan en un segundo, por experiencia propia les digo que hay segundos que te pueden salvar de estar desembolsando unos cuantos miles de pesos solo por andar con el teléfono. Entonces es importante que andemos nosotros, pero miren, con los ojos sobre la acera asfáltica para que no podamos nosotros tener algún tipo de accidente o provocar un tipo de accidente, Nat.
1: Así es, precioso, la verdad, tener mucha precaución, los que andamos manejando, los que andamos al volante, tenemos una responsabilidad muy grande, entonces vamos a ser conscientes de lo que estamos haciendo, de ir manejando, pues con precaución y tener paciencia, ese es otro detallito, tener mucha paciencia, porque muchas veces apenas está iniciando el verde y bebé, ya te están tocando el claxon desesperados, a ver, tranquilos, relajados como el mango. Vamos a salir a tiempo, vamos a tomar nuestro tiempo y salir más temprano para llegar a tiempo a los trabajos.
0: Perfecto, muy bien, si tienes toda la razón, es importante, prendan su direccional, oiga, de verdad que uno no es adivino, digo, aquí sí somos medio chamanes, pero no. No es para tanto, antes de doblar, ¿cuánto se prende? ¿Media cuadra?
1: Como media cuadra, no, una cuadra.
0: O unos metros, pero préndalo, oiga. Sí. No, porque luego podemos también tener algún tipo de accidente o provocarlo si nosotros no marcamos. Recuerden que el reglamento vial te lo dice, también es importante que nosotros respetemos los altos, es importantísimo, y que nosotros también respetemos. Recuerden que el verde es para pasar, el amarillo es el preventivo y el rojo es para hacer el alto total.
1: Y muchos piensan que el amarillo ya sigue siendo
0: el amarillo es para písale. ¿No? Sí. Y como salimos, no medimos el tiempo antes de salir de casa. Bueno, pues entonces vamos, salimos cinco minutos y queremos llegar
1: si
0: teletransportados.
1: A las 9 quieres llegar, salir de casa a las 9.
0: Ah, para que veas.
1: O sea, ¿no? y de aquí a tu trabajo son 20 minutos.
0: Luego por eso te estresas, ¿no? Llegas de mal humor a donde vas porque sabes que, pues de repente, la señora pues está aprendiendo a manejar, o el chavillo está aprendiendo a manejar, entonces, pues como que tampoco se atreven a acelerarle porque saben que el semáforo, pues ya está cambiando al amarillo, pues bueno, ahí te atoras y uno dice, ¿qué onda?
1: O como una que otra autoridad que luego andan aquí con las sirenas, porque mira, la señora de la torta ya les dijo que ya están listas.
0: Ah, sí. Ay, de la policía no va, te van a infraccionar, ahorita vas a ver. Placas HD 5425.
1: Un saludote a mi amiguísima. Ay, que me está escuchando ahí en la patrulla. Siempre nos escucha en la patrulla. Le mando saludotes, preciosa.
0: ¿Así se llama las tortas, la patrulla?
1: No.
0: Así le debemos a poner, tortas, la patrulla. Aquí te damos la mejor mordida.
1: Está buena. Esa sí.
0: Ay, lo voy a patentar, que nadie me lo gane, por favor.
1: Va a ser tu próximo negocio, precioso.
0: Oye, va a ser mi próximo negocio. Oye, y como tú siempre andas fachón, amiga, te voy a dar una recomendación muy interesante que de seguro, estoy seguro que te va a encantar.

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1: Ay, que sí, la verdad que sí, bebé, para
0: siempre
1: que no se vea bien
0: eso.
1: Aquí.
0: Cuando trabajé en la tele sí nos vestían y decíamos, ay, vestimos de esto, ¿sabes? ¿No? Te sientes como si fuera Radio Nacional, ¿ya sabes?
1: O sea, te sientes como que estuvieras aquí en el auditorio con toda la gente, el público acá que aclamándote. Y,
0: ah, sí.
1: No, o sea.
0: Imagínate que en vez de que griten Galilea, Galilea, que griten Nat.
1: Sí, no, así, ahí es, eso, ustedes sí saben, no. Chicos. Bebé, y tenemos mensajitos, dice, hola, buenos días, chicos. Me complacen con una canción de Julio Iglesias. ¡Ey! Qué bonita esta canción de Julio Iglesias, esa de Hey. Buenísima. Y tenemos también otro mensajito. Nos dice, hola Nati, huevos días. Mire, no sé si la señora encontró su medicamento, la señora que se le había perdido el medicamento en un taxi. Si no lo logra encontrar, porfa, que nos mande un mensajito aquí que tenemos.

0: Que si usted le pone una canción, les mando unos abrazos y besos. Si no, pues no. Devuélvale su beso.
1: Devuélvamelo, sí.
0: Un beso para doña Juanita. Enorme.
1: Y tenemos otro que dice... Buenos días, saluditos. Dice... ¿me podrían complacer con una canción de Lorenzo Antonio Ana? Ahí está.
0: Así se llama la canción, Lorenzo Antonio Ana. Ok, bueno, pues vamos a complacer a nuestros radioescuchas, ¿te parece? Nos vamos con esta de Julio Iglesias que nos están pidiendo.
1: Mira, tengo un saludo muy especial para ti.
0: A ver,
1: dice,
0: dímelo.
1: Mi estimado Will y Nati, les escuchamos en el Sistema Quintanarroense de Comunicación Social, en el área de camarógrafos, dice Chopas, Freddy, Miranda. Estamos en el receso disfrutando de tu programa. Dice, saludos, Will.
0: Hoy los amo con todo el alma. Fíjate que Chopas, Freddy, ¿y quién más?
1: Y Miranda.
0: Y Miranda. Cuando trabajé en el programa matutino, se llamaba Hola Quintana Roo, me hacían la vida. Son los mejores camarógrafos que podemos encontrar. Ay, junto con mi amigo Nelson, que en paz descanse. La verdad es que los aprendí a querer como una familia. 7, 8 años creo que me aventé haciendo televisión. Y siempre fueron compañeros que cuando uno empieza, pues así como tú, oye, ¿sabes qué? Hay que ponerle aquí, hay que picarle ahí, hay que hacerle por aquí. Bueno, pues ellos, mira, el camareo es así, todo el asunto. Los llevo en el corazón, los amo con todo el alma. Feliz. Estoy de tenerlos, mi querido Chopas, Miranda y Freddy. A ver cuándo nos podemos encontrar.
1: Ay, qué bonito.
0: Y pues ya saben lo que pasa cada que nos encontramos.
1: Ay, pura, porque ya uno, pura diversión, dile.
0: No los tengo que ver porque como ya son grandes de edad, ¿a qué hora ya pasan a mejor vida? Y luego ni los abrazo otra vez.
1: A veces uno para eso no hay edad, precioso. A veces uno cuelga los pies antes que ellos.
0: Ellos ya están, ya huelen a como a mejor vida tú. Ya huele como a algo celestial.
1: Ay, qué cosas. Lo bueno que es el amigo. Sí, y el cuate no vino.
0: Oye, sí. Oye, pero les mandamos un abrazote y un beso a todos aquellos que nos siguen sintonizando. Y a la señora de Proterritorio también, que nos escucha en su casa, en su negocio.
1: Besotes y abrazotes, nos escucha ahí en su casita. A Heisy Bebé también, que nos escucha en su casa. Y que Heisy al rato ya arma el negocio de los elotes. Hay que probar un día, hay que ir a probar.
0: ¿Cómo
1: un
0: te
1: día
0: gusta el elote? En esquite, con crema, con mayonesa.
1: Con mayonesa.
0: Igual a mí con
1: sí,
0: mayonesa, es que
1: sí,
0: somos gordos.
1: Somos
0: nosotros de esa old school, ya sabes, donde no existía la crema. La mayonesa que tu mamá ocupaba para los sándwiches te engañaba para sí ponerle al elote.
1: Decía, a ver, embarraba un poquito en el pan y después al elote, ¿no?
0: Oye, como mi mamá.
1: Hay que compartir eso.
0: Huélelo nada más, huele elote con él. Oye, con mi mamá, cuando todavía no existía en este asunto de las alitas, ya sabes, mi mamá nos hacía alitas al mojo de ajo y nos hacía guacamole. Y mi mamá mega triste porque nos dio de comer, en ese entonces le llamaban menudencia, ya sabes.
1: Menudencia,
0: ¿no? Le llamaban menudencia. Y mi mamá triste, y por los rincones, y pues no, nada más alcanzó para la menudencia. Y ahora que le digo, oye madre, o sea, si hubiésemos tenido, no sé, un poco más de creatividad y hubiésemos patentado esto, fuéramos millonarios. Ahora imagínate, 10 alitas, 280 pesos, 300
1: sí,
0: pesos.
1: Bebé, sí.
0: Imagínate.
1: Y en mejores lugares y cositas rimbombantes y así.
0: Y te las hacen en un trastecito, en una canastita.
1: Una canastita, ¿no? Te la dan nada más por el papel. Por el papel, ¿no? O sea, ya estás pagando ahí. ¿Cuánto, bebé? Estás comiendo, tú te sientes aquí, tus fotos aquí, aquí con mis alitas, barbecue, mis alitas, y antes no, aquí con mi menudencia.
0: Aquí con mi menudencia, ¿no? Hasta lo comías escondidas y ahorita hasta sí foto en el Instagram y en el Facebook subes. Vámonos rápidamente a la pausa promocional del minuto 15 y regresamos con más. 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

0: Son exactamente las 11 de la mañana, 11 con 24 minutos y estamos de vuelta después de escuchar esta petición del público. Qué bonito es el amor, qué bonita era la música de antes. Julio Iglesias, uno también de los cantantes con mucho sentimiento, con mucho amor, con mucho cariño. Qué lindo.
1: Bebé, qué lindo. Te voy a decir algo que tal vez no sabías, pero en la sección de Te la Recuerdo, nosotros habíamos platicado de Julio Iglesias. Déjame decirte que él iba a ser un futbolista, Él antes de iba a ser futbolista profesional. Estuvo jugando mucho tiempo, pero de ahí le nació un poquito más esto de la cantada, porque él sí viene de buenas escuelas, sí tenía como que... Él es de buena, muy buena familia.
0: Sí, se ve, entonces, se ve.
1: Bebé, él como que esto de la cantada le empezó a gustar, las clases, y ya fue que se inclinó más a la cantada, y qué bueno. Qué bueno.
0: Oye, qué bueno, porque aparte hizo que su hijo incursionara también en este tema de la cantada. Enrique Iglesias, su hija también canta. Bueno, no es famosa su hija.
1: Su hijo, el más pequeño, no recuerdo cómo se llama su hijo.
0: Pero no es tan famoso como Enrique Iglesias, ¿no?
1: Ah, sí, no, Enrique Iglesias tiene lo suyo, bebé.
0: Enrique Iglesias, soy de la generación de Enrique Iglesias, Nunca Te Olvidaré, Por Amarte, bueno, muchas canciones interesantes de Enrique Iglesias. Te recordamos el teléfono en cabina 983-102-5055 para que mandes tus saludos, tus felicitaciones el día de hoy y bueno, pues para que también puedas contactarte con nosotros a través del Facebook. También nos puedes encontrar como Latidos FM Chetumal y a través del Instagram como Latidos FM Oficial.
1: Así es, hermoso. Y déjame decirte que llegó el momento de darte una buena recomendación.

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1: Así es. Órale, ahí estamos,
0: para
1: ¿no?
0: Para mirarte mejor, chiquitito.
1: Para que te miren mejor. Oye, es importante también que cuando necesitemos nosotros, sentamos que nos mareamos o que se nos mueve el pizarrón o se nos mueve algo al caminar, hay que irnos a checar la vista.
0: Muy importante, bebé. Primero la salud, después lo demás. Lo demás ya es ganancia, bebé. Y tenemos mensajitos. Nos dice terminación 75. Dice, qué rico están mencionando comidas, ya se antojó, dice, ya nos dio mucha hambre, jaja, en Monterrey, dice, son las 10:15, ya nos dio hambre, escuchando, dice el compañero y amigo, dice, saludos de Roble y Chuy Homero, saludotes a Roble y Chuy Homero, bebé, que estábamos hablando de las alitas hace un ratito.
1: Oye, ah, sí, allá en Monterrey, ¿cuál es la comida más famosa, el cabrito?
0: El cabrito, bueno, dicen, no sé, hay que nos comente Chuy, ¿cuál es la comida más
1: famosa? Nuestra comida más famosa es el queso relleno.
0: Es que hay varias, bebé.
1: El escabeche también, el frijol con puerco, ¿no? Uy, tenemos buena gasto. La cochinita también es muy de aquí de la zona sur del estado.
0: La cochinita, ¿no? El escabeche, relleno negro.
1: Ay, bendito otro. Nuestros antepasados mayas, que de verdad se les ocurrió hacer esto porque...
0: Tanta cosa rica.
1: Qué delicia, ¿no? Hombre, y uno queriendo enflacar, qué barbaridad.
0: Y nos dice, hola, buen día, ¿será que puedan poner una canción de viento y sol, Camino al Cielo? Gracias, vamos a ver. Si no, recuerden que si no es grupera, con mucho gusto nosotros se lo ponemos, porque nosotros somos una estación completamente romántica y aquí aplican las canciones románticas. Dice, relleno negro, relleno blanco, bebé. ¿El relleno blanco cuál es?
1: El relleno blanco es como el negro, pero en blanco.
0: ¡Oh! ¡Tin, tin, tiririn, tiririn!
1: No, pues te digo. Oye, pero ahí te lo dice. Hay recado blanco, sí. Hay recado rojo, no, recado negro.
0: Yo creo que el relleno blanco es ese que lleva como una...
1: Un col.
0: Una masita.
1: Col.
0: En blanco.
1: Ay, perdón, señora gringa. Col.
0: Es que luego, bebé, uno dice las palabras en maya y aquí te atacan, bebé. Y tú ya viste, fuiste ayer el testigo de...
1: Pues yo hablo, ahí voy aprendiendo el maya gracias a nuestros radioescuchas. Ajá.
0: Y imagínate con ese que lleva su tomate frito con cebollita encima, entonces yo digo que es ese.
1: Puede ser.
0: Lleva un pollito asado. Ah. No sé si es este, bebé. Ahí que nos comente Heisy si es ese o no es ese. Y nos dice Chuy Homero, a ver qué nos dice Chuy Homero, que ahí nos está escribiendo que es una comida típica de ahí de Monterrey, precioso.
1: Bueno, pues ahí está, en lo que nos termina de escribir Chuy, vámonos con un poquito más de música. Llega, mis queridísimos amigos de Elefante, uno de los grupos musicales también más importantes por ahí de los 2000, que nos sacaban canción tras canción con un éxito tremendo, un éxito con el cual, bueno, pues se lograron consolidar, y ellos nos cantan el día de hoy, El Abandonado.
0: Así es.

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1: Las
0: hora.
1: 11:34.
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3: Y así de rápido estamos de vuelta a través de el 89.7. Ya estamos ya en la recta final. Mi querida Nat, hoy mitad de semana. ¿Qué vas a almorzar, Nat, de rico?
4: Todavía no sé, bebé. Todavía llegar a casa y hay que pasar, obviamente, pues con el señor de la carne para ver qué vamos a comer el día.
3: Ah, porque
4: de hoy
3: tú eres de carne fresca, ¿no?
4: Pues algo así. Si no, ahorita le echamos un fonazo a Giselita y también preguntamos qué hay.
3: ¿Qué hay de qué?
4: ¿Qué vamos a almorzar, preciosa?
3: ¿Qué tienes hoy? ¿Qué cocinaste, reina?
4: ¿Qué cocinaste, mi reina?
3: Oye, porque puedes decir que es la chef de tu casa, ¿no? O
4: sea, no, bebé, es la persona que hace magia con la comida.
3: ¿En serio?
4: Sí.
3: Oye, me tienes que pasar su contacto.
4: Es muy buena, bebé.
3: Oye, antes de irnos, me encantaría tener un enfrentamiento contigo, una guerra en la cual podamos nosotros, ¿cómo se llama? Demostrar los poderes mágicos que podemos llegar a tener. ¿Cómo ves?
4: Muy bien, yo estoy de acuerdo, bebé. Tú dime rana, yo salto, precioso.
3: Vamos a enfrentarnos, ¿te late?
4: Así es, a mí me gusta. Mira, yo te voy a decir algo. No le tenga, el que tiene miedo a morir, ¿cómo dice? No le,
3: que no nazca.
4: Que no nazca. No le tenga miedo a la vida. Tenle miedo, mejor a cosas que no intentaste hacer.
3: Oso, estás muy fuerte,
4: sí.
3: ¿Eh?
4: Tenle miedo.
3: Vámonos con esta sección tan gustada, que es en la cual nos vamos enfrentando y vamos a elegir una canción, y los primeros 5 votos son los que van a... Hay que poner votos ya, cantidad, porque no digas, ya, ¿no? 5 votos, el que tenga primero 5 votos gana.
4: Va,
3: delate,
4: va,
3: vámonos a esto que son los Moquetowers.
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3: Y ahí está, ¿cómo ves, mi querida Nat? Los Moquetazos del día de hoy van a ser precisamente qué artistas son los que nosotros queremos que suenen en esta mañana.
4: Así es, precioso. Y la verdad, a ver, te voy a dar hoy para que tú veas, para que yo me dé un quemoncito. ¿Cuál es la canción que tú eliges? A ver, tú dime. Yo aquí, mira, ya andamos preparándonos con todo, ¿eh? Y dice Will, así como la canción del abandonado, así nos dejaste de sacar en el canal, nos abandonaste. ¿Puedes poner una canción de Amaré? La canta Miguel Bosé, dedicada para ti, el Chopas, el Freddy y el Miranda, dice.
3: Ese Chopas me quiere comer, creo.
4: Uy, uy, uy. Fuertes declaraciones. Mira que
3: necesitamos la llamada de emergencia para que nos vayan dando los votos el día de hoy en esto de los Moquetazos. Vamos a escoger una canción, un artista en el cual nos vayamos a ir, ¿cómo se llama? Ahora sí que enfrentando. Yo creo que voy a elegir en esta ocasión para poder combatir en la ocasión pasada elegí a Yuridia con Los Amigos No Se Besan en la Boca, y yo creo que ahorita, como estamos hablando de Anel y toda esta industria musical que nos ha estado consumiendo, yo creo que voy a elegir a esta canción de Yuri. Me voy a ir con Yuri, con esto que dice: amiga mía, sé que estoy quitándote al hombre de tu vida. ¿Cómo ves?
4: Ah, caray, bebé, a mí me late chocolate. Te vayas con esa canción de Yuri. Qué cosas. Yuri trae buenas canciones, ¿eh? Pero obviamente tampoco me voy a quedar atrás. Y espero y la gente me apoye con la canción que voy a traer yo, que buenísima, buenísima canción. ¿Qué te parece si nos das una probadita de esa canción de Yuri? Que ya saben que Yuri trae buenas canciones, pero obviamente nosotros no nos vamos a dejar. Y yo voy a defender mi canción, buenísima la canción que traigo aquí. Espero y toda la gente, toda mi artillería pesada ahí me apoye. Pero el voto de todas.
3: Para todas y todos los bajanovios, bajamaridos, bajamantes, amiga mía de Yuri, es con quien me voy a enfrentar con mi querida Nat el día de hoy, porque se vale pedir perdón antes que pedir permiso. Y si te dan la entrada, tú date, becate.

0: Perdóname.
1: Sí, perdónala.
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1: Tómala, nos vamos con esa vamos a estar compitiendo. Recuerden que quien hace sentir es quien gana. Y el día de hoy, si tú no le das, ¿a quién le dan pan que llore? Por eso Yuri canta esta: amiga mía, sé que estoy quitándote al hombre de tu vida. O te quitan al hombre o te quitan a la mujer de tu vida, pero de que te quitan, te quitan.
2: Así es, hermoso, pero yo también vengo con todo, traigo una canción buenísima. Yo dije, no me voy a dejar, y traigo esta canción de Marisela.
1: ¿Qué?
2: Se llama De Hierro.
1: ¡Vámonos!

0: Ya está, porque si no, ya no, bebé, ya no vamos a luchar.
1: Ya, bebé, ya no vamos a luchar.
0: Entonces, el día de hoy nos estamos enfrentando con Yuri para todas aquellas bajamaridos, para todas aquellas amantes de lo ajeno, para todos aquellos que les gusta oler el plato del amigo.
1: Aves de rapiña.
0: Yuri, amiga mía, estoy quitándote al hombre de tu vida.
1: Usted vote por la canción, la mejor canción.
0: Yo di mis argumentos. Ahora tú tienes que dar tus argumentos así como si estuvieran para enfrentarse.
1: Bebé, mire, yo les voy a decir algo. Usted vote por esa canción, Dama de Hierro, que nosotras, mire, aún así, cuando uno realmente está muy enamorada, cuando nos agarran aquí bien enamoradas hasta los huesos, bebé, o sea, le decimos, sigo siendo tu Dama de Hierro, bebé. La verdad, sí somos así como que, no importa, bebé, lo que tú hagas es bonito. Lo que mire, si sonríes o no sonríes, hasta trompudo te ves hermoso.
0: Lo prohibido es lo mejor, por eso estamos compitiendo y llevamos a partir de este momento 983-102-50-55, que empiecen a llegar los votos para ver qué canción quieren escuchar. Tu Dama de Hierro o también, por si quieren escuchar, Amiga Mía de Yuri. Recuerden que lo prohibido es lo mejor, se saborea mejor. El que come callado come dos veces.
1: Vamos a
0: comer hasta engordar, engolosinarnos. Hay que portarnos mal porque para portarse bien los que van a la iglesia.
1: No, usted vote por la mejor canción, dice la canción de Marisela, buenísima. Marisela, ponga esa canción, usted vote por esa canción para ponerla completita. Si usted vota por la canción de Marisela, la vamos a escuchar.
0: Me estás haciendo trampa, aquí no me aparece.
1: Bebé, de los 5 votos, solo necesito 5 votos.
0: Solo 5 votos necesitamos. 5 votos necesitamos. Recuerden, si tú eres de los míos, de los que te encanta comer lo prohibido, bueno, pues vota por mí.
1: Bebé, a votar por Nati, usted, mi artillería pesada, vote por mi canción. Buenísima, preciosa. Somos mujeres, mujeres unidas, jamás serán vencidas. Necesito el apoyo. Usted dice, mi voto es por Dama de Hierro. Eso, preciosa. Le mando un besote a Norita. Recuerda que el que vote por mi canción le crecen las...
0: Vas dos. ¿Dónde lo estás viendo? A ver, muéstrame.
1: Ahí está, mira. Mi voto es por Dama de Hierro. Ahí
0: oh,
1: está,
0: se va
1: bebé.
0: Ganando Dama de Hierro.
1: Ahí está.
0: Y dos dice, votos, te faltan mira, tres para ganar.
1: Mira, mi voto por Dama de Hierro. Ahí estamos, precioso. Mira, ahí está. Vamos con todo. Vamos con
0: ¿cuántos
1: todo
0: votos
1: precioso.
0: Vas? ¿Cuántos votos vas?
1: Dos votos, precioso.
0: Dos votos. Ahí llega otro voto, dice. Bueno, no podemos escuchar.
1: A ver, vamos a escucharlo. Aquí.
0: Escúchalo por ahí. Mientras tanto.
2: Ay, Will, está muy bonita tu canción. Me encanta hasta lo prohibido. Pero me tienes que enamorar para que tu voto llegue. Mi voto es para Nati.
1: Ahí está
0: el Damas de Hierro, tres Damas de Hierro el día de hoy llegan a la cabina del corazón más grande. Dice, voto por la canción de Yuri, 3-1, no me dejen solo el día de hoy. Recuerden que sé que somos más los que nos portamos más mal allá afuera. Así que, chamacos, vótenle.
1: Chamacos, dile.
0: Chamacos. No,
1: usted vote por mi canción.
0: Otro mensaje, vamos a ver.
1: De Nati, la de Dama de Hierro.
0: Dama de Hierro lleva 3, yo llevo 1, 3-1. Vamos a ver, mi querida Nat, para cerrar el programa.
3: Para Nati.
0: Nati, 4-1.
1: Vamos, 4, vamos, vamos. Falta uno.
0: Un
1: vámonos.
0: Nati Lover más.
1: Un
0: y
1: voto.
0: 3-4, 4-2. Mi voto por el amigo de Yuri. Muy bien, 4-2. Nos podemos recuperar. Nati gana esta contienda el día de hoy. Se coloca como la triunfadora de este miércoles touch de semana.
1: Terminación 16, dio el voto ganador. Gracias, Casey, bebé. Gracias, preciosa. Miren, con el voto de Casey ya tenemos 5 votitos.
0: ¿Qué le dices a tu público el día de hoy que te ha dado esta la confianza, Nat?
1: Gracias, público, gracias por todos los votos. Si ustedes me vieran ahorita, estoy bien agradecida. Las lágrimas, la verdad, salen del corazón. Gracias, hermosas, preciosas. Yo sabía que
0: no los voy a decepcionar.
1: No me van a dejar ahí, yo sabía.
0: Tus chicas de hierro, ¿no?
1: Dice, con todo, Nat, con todo.
0: Eso, Nat arrasando con todas las encuestas en esta mañana. Mañana tremenda, 11:45 de la mañana. Antes de irnos a la pausa promocional. Emocional. Nat llega con tu Dama de Hierro, que esa canción la vamos a poner después del bloque comercial, con esa entramos con tu Dama de Hierro. Nat, campeona absoluta.
1: Bebé, yo te voy a decir
0: por
1: algo.
0: Por knockout me derrocaste, amiga.
1: Ah, mira, casi, porque ahí estábamos toda la gente, todas las chicas que realmente sienten esta canción y que decían, ¿sabes qué, Nati? Ese es nuestro himno, tenían que votar, bebé.
0: Pues para todas las Damas de Hierro, vamos a la pausa promocional y seguidamente, tu Dama de Hierro, 11:45 de la mañana.
1: Porque aquí se siente el amor.
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2: 11 de la mañana, 11 con 55 minutos. Oigan, y siguen llegando los votos para Marisela Tomayer. Ya se la pusimos, señora. Estoy en la lona. Oiga, ya estoy hasta en el hospital. Estoy como Mario Bautista cuando se enfrentó con Aarón Mercury. En la lona y en ridículo, oiga, ¿eh? Qué bárbara.
3: Bebé, sí, gracias a toda la gente, a Mari, a Israel, preciosos. Gracias a ustedes por los últimos votos que llegaron. Ya con eso serían como 7 votitos, bebé.
2: Como 15, diría yo, qué bárbaros, ¿no?
3: Sí, y ya llegó uno por ti, ya.
2: No voto por Will, no me sentí. Bueno, al menos queden 4.
3: Sí, de todos modos agradece, preciosa, Yesita hermosa, por tu votito, gracias. Al menos
2: hay mucha dama de hierro aquí en Chetumal, ¿eh? Fíjate, sí, que existimos. Hay mucha mujer fuerte.
3: Sí, existimos,
2: sí, sí existen. Las mujeres, sin duda alguna, son uno de los sexos, de los, bueno, de las cosas más fuertes que hay en el mundo. Imagínate tener una criatura, llevarlos por 9 meses en tu vientre, ¿no? Aguantar los dolores, los bochornos, los cambios de ánimo, y luego parirlos, y luego para que ni se acuerdan de ti, ¿no?
3: Bebé, no, déjate de eso. Ya cuando nacen tienen toda la cara del papá. O sea, todo lo que pasas, ya luego los ves y dices, ¿y ahora qué? O sea, ¿por qué? Diosito, ¿cómo por qué? Si yo pasé todo.
2: Pero porque los hiciste cuando estabas enamorada del papá.
3: O sea, tenías ojos nada más de amor.
2: Oye, porque sí, cuando tú haces un bebé, o sea, yo creo que lo haces con la persona que te gusta, a la persona que amas,
3: se
2: ¿no?
3: Se supone que pero debe
2: si,
3: ser.
2: Si antes de los 9 meses terminas con esa persona, pues ya va lista más paloma, porque pues van a ser con la cara de, ya sabes, cuidadito, un rasgo.
3: Cuidadito, si usted luego anda enojándose con el marido, porque luego, mire, ahí va a ser la cara del papá.
2: Sí, por eso uno se tiene que fijar con quién se desayuna, ¿no? Con quién se va el mañanero.
3: Ay, ay, ay, qué cosas, ¿no? Y las bendiciones no tienen la culpa. Al contrario, usted va a decir, yo me acuerdo, mira qué hermosa está mi bendición, qué hermosa está mi bendición, porque se parece mucho a su papi. Ay, ay, ay, una orgullosa lo puede decir. Y dice con todo Nat, Will contra Nati, está difícil que ganes.
2: Sí, ya me ganó, preciosa. Me derrotó el día de hoy. Mañana será un nuevo día.
3: Sí, bebé, mañana será jueves.
2: Ah, mañana es jueves.
3: Mañana será otro día.
2: Mañana será otro día. Hoy es miércoles, mañana es jueves.
3: Estamos bien filósofos.
2: Hoy mañana toca que venga Carlita.
3: Mañana viene Carla, entonces usted ya sabe, mañana, hoy prepare todas sus preguntas, desde hoy, porque sí pasa, bebé, uno se pone nervioso y no sabe qué preguntar a la mera hora.
2: ¿Tú has preguntado algo a las cartas?
3: Con ella sí. Yo les voy a decir algo, creo que muchos de aquí ya lo saben, que Carlita, mire, nosotros le tenemos un gran respeto y admiración, porque bebé, mira, tenle miedo, Chucky, porque sí es certero lo que te dice Carlita. De hecho, te estaba yo platicando hace un ratito de una anécdota personal, que bebé, mira, ya ves por qué nosotros...
2: Yo creo que...
3: Fiel es a Carlita.
2: Yo no preguntaría, no sé qué podría hacer con esa información. O sea, para mí, una información como esa sería, no sé, mi mente como que yo la he educado a siempre algo positivo, ya sabes, y algo negativo creo que sí me pondría en jaque.
3: Es que depende cómo lo tomes, también puede ser que sea algo preventivo. Si tú te dicen algo que te va a pasar, bueno...
2: Vas a perder tu trabajo, chip, imagínate.
3: Bueno, ok, voy a tratar de hacer cosas buenas.
2: Vas a perder tu trabajo. Jefe, por favor, no me corra, güey.
3: Sí, bebé, yo creo que puede ser para prevenir que tengan, ¿sabes qué? Oye, si sales, te puede pasar algo. Bueno, entonces voy a
2: evitar
3: no salir.
2: No.
3: Puede ser, bebé, que te sirva de algo, es preventivo.
2: Preventivo. Así. Ahí está el dato. Recuerden que la línea telefónica.
3: Si andas de aquel. No, mejor ni ando con él. O me cuido.
2: O te cuidas. No. Uno nunca se puede prohibir el delicioso. No sabe hasta cuándo va a poder tener la oportunidad de ser el último día que pueda tener eso. Ay.
3: Imagínate, bebé. Como esa gente que de repente en su último suspiro, ahí queda.
2: Imagínate.
3: ¿Crees que mueren felices o mueren
2: sí,
3: con el pendiente?
2: Sí, no, murieron felices. Sí. Uno
3: yo creo que uno moriría con el pendiente de decir, ching, no alcancé a vestirme.
2: Mientras uno muera estar...
3: No alcancé a vestirme.
2: Arlette y el pulpo. Mientras uno se vaya, pasa mejor vida haciendo el delicioso. Yo creo que es la entrada a la felicidad. Ya sabes, ay, bebé. Te fuiste feliz sonriendo.
3: En
2: ¿no?
3: eso que estás entrando al cielo, te voltean a ver San Pedro y te dicen...
2: No por desnudo.
3: Por goloso te pasó. pecador.
2: Pecador. Eso no es pecado. Si fuera pecado, yo creo que pues no nos hubiese mandado el de arriba, ¿sí? Bebé, ¿no?
3: Fue pecado porque Eva, mira, ahí sí voy a decir.
2: ¿Qué cometió el pecado? ¿Adán o Eva?
3: Eva.
2: Eva, entonces Eva. Las mujeres son pecaminosas.
3: Pues sí son.
2: Sí son. Sí, sí. Yo creo que nosotros también.
3: Somos traviesas.
2: Compartimos la culpa.
3: Somos traviesas, ¿eh?
2: Que a la víbora no le toque ninguna culpa. A Dani, sí, Eva, los sí, dos culposos, ¿no?
3: Yo siento que era parte de, como que era parte de la vida, tenía que pasar esto. Si no, bebé, ¿cómo íbamos a estar nosotros en este mundo? ¿Cómo? O sea, yo siento que es como que la sal y la pimienta, el portarse un poquito mal. A veces es bueno.
2: ¿Qué hubiese pasado si la vida no nos hubiese dado la oportunidad de reproducirnos? ¿Qué seríamos? Creo que seríamos personas amargadas todos, ¿no?
3: Bebé, tal vez, mira, no sé. Ya ves que en ese entonces, pues, podías convivir con el tigre aquí, podías estar con...
2: Ah, en el paraíso.
3: Sí, o sea, te imaginas uno en el paraíso sin pensar que te vas a poner hoy lunes. O sea, tú te subías al elefante así, quitada de la pena.
2: ¿Qué elefante?
3: Dije el elefante. O sea, no te imagines otra cosa.
2: Es que tú me haces señas aquí. Yo digo, como que ¿de qué me está hablando esta niña?
3: No, imagínense. O sea, al lomo. ¿Cómo se puede decir?
2: Al lomo.
3: Al lomo del elefante.
2: No, dijiste, o sea, un león, un elefante, o sea, a fuerza, un elefante.
3: Imagina, bueno, un tigre, un animal. Podías convivir con ellos. En vez de agarrar un taxi, agarrabas tu tigre y te ibas. Y
2: le hagas la parada al elefante, ¿no? ¡Ey!
3: O sea, qué tan maravilloso. No ibas a pagar cuánto de taxi ni de Uber.
2: Yo creo que por necesidad del ser
3: dice
2: humano.
3: ¿Dice qué fuman estos? Dice la gente. ¿Qué les pasó?
2: Su realidad está alterada. Ahorita, cuando la veas,
3: creo que ya tienen hambre.
2: Cuando esté parando un taxi, dígale, llama a tu elefante, chamaca.
3: Chamacos, el cilantro se come, no se fuma.
2: Si su vecina está quemando zacate allá fuera de su casa, cierre su ventana, por favor, porque vienen a trabajar así.
3: Creo que eso pasó.
2: Creo que tomó demasiada stevia el día de hoy.
3: Sí, bebé. Imagínense, andamos alterados. Chicos malos.
2: 11:58, les recordamos que nos sigan a través de la página, oficial de nuestras redes sociales, Nat, porque es importante. 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
3: Así es, hermoso. Ya saben que nosotros aquí estamos para complacerles. Usted pide sus canciones. Ahorita voy a enviar el horóscopo que nos pidieron en un ratito más. Claro que sí. Y gracias a toda la gente que nos mandó mensajitos, mandaron saludos. Gracias a todos y a cada uno de ustedes que nos están escuchando ahí en sus casitas. Y recuerden que el día de mañana tenemos programación a partir de las 9 de la mañana. Nosotros nos despedimos de ustedes. Yo soy Nati González. Y ya saben que el día de mañana tenemos un desayuno aquí completito en Huevos Díaz. Y mañana viene Carla Viri, así que muy atentos.
2: Mañana huevos a la mexicana en esta cabina, así que vamos a estar con todo el flow. Recuerden comunicarse con nosotros, mandarnos sus saludos. Y así es como van a estar participando a través de esta frecuencia del 89.7. Yo soy Will, nos escuchamos el día de mañana. Hasta la próxima.
3: Adiós.
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2: Es la 1:02.

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0: Muchas gracias.
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1: Las 2:04.

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2: Las 2:38.
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2: Las 3 con 2 minutos.
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1: Las
0: hora.
1: 3:32.
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2: Las 4:03.

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1: Las 5.
0: En punto.

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1: Muy pero muy buenas noches, amigas y amigos. Estamos en vivo y en directo, iniciando una nueva temporada con Amor Otonense. Este es su programa. Con Amor Otonense es un programa que busca presentarles a todos ustedes personalidades y personas, evidentemente, que hacen de Otompe Blanco y de Chetumal un gran lugar, un lugar especial. Porque todo lo hacen con esa pasión, con esa entrega, con ese amor a todo lo que ellos se dedican. Y esto es especial para nuestra ciudad y para nuestro municipio, presentarles personas que dignifican todas y cada una de las áreas en las que se dedican y que evidentemente son para ustedes, porque de alguna forma se vuelven un beneficio tangible. Y estamos hoy muy emocionados porque estamos arrancando esta segunda temporada de Con Amor Otonense, y el día de hoy estoy con un gran amigo, una gran persona y un gran servidor público, José Chepe Canul. Mi amigo, muchísimas gracias por aceptar la entrevista, mi hermano.
2: Gracias a ti por la invitación. Con Amor Otonense.
1: Hoy estamos aquí en el Parque del Queso, un lugar emblemático, histórico en nuestra ciudad capital, y estamos muy emocionados porque, pues bueno, este parque genera siempre un ambiente familiar, deportivo y de convivencia, porque pues vemos gente siempre caminando, haciendo ejercicio, consumiendo lo que hay. Y el día de hoy tenemos también unos grandes hot dogs que nos acaban de traer, miren nada más, de acá del Parque del Queso, unos
2: y hot no dogs los ven de ley.
1: Especiales, porque evidentemente, pues bueno, son una reliquia y una joya, una leyenda de aquí, de nuestra ciudad capital.
2: Una tradición chetumaleña que tenemos aquí muy arraigados en el Parque del Queso.
1: Completamente, una tradición que se vuelve obligatoria para todos los que visitan y para todos los que viven aquí en nuestra ciudad. Cada viernes, cada fin de semana, el lunes, martes, miércoles, todos los días.
2: Todos los días aquí, como bien lo dijiste, mi buen Dani, hay deporte, y en lo que estás viendo, un partido de básquetbol aquí atrás a nuestras espaldas. Pues bueno, podemos disfrutar de un hot dog tradicional, pero pues tenemos también esquites, hay de todo aquí en el Parque del Queso. Es un parque muy vivo, con mucha actividad, niños jugando del skate y los que hacen ejercicio, y acá atrás, pues bueno, básquetbol también. Entonces es un parque que está vivo, de mucha actividad siempre.
1: Hasta los perritos vienen a pasear y vienen a convivir entre ellos, y todos bien traen a sus mascotas. Y bueno, es un lugar, como ya dijo mi buen amigo Chepe, es para todos, y en todo lo que nosotros queramos hacer también se puede hacer. Vienen también bailes de zumba.
2: También
1: y hay también tianguis o bazars.
2: Los
1: fines de semana, cuando vienen los amigos emprendedores. Y bueno, todo lo que este parque pues nos entrega como una bendición en nuestra ciudad capital. Y esto pues también implica los hot dogs. Y bueno, vamos a ir comiendo y vamos a ir haciendo esta entrevista poco a poco para que fluya. Y para antojarles los hot dogs y puedan venir a comprarlos. Bueno, pues ya habiendo terminado este delicioso hot dog norteño, un sabor impresionante y rico y delicioso, pues estamos ya recuperándonos para esta entrevista, gran entrevista que tenemos el día de hoy, a quien le agradezco nuevamente, mi amigo José Canul, el buen Chepe, director de deportes del municipio de Otompe Blanco. Mi hermano, como le hacemos la pregunta a todos y cada uno de los invitados especiales, cuéntanos, platícanos, que te conozca la gente, ¿quién es Chepe Canul?
2: Claro, ya termino de saborear el hot dog. Sí, buen Dani, bueno, pues José Canul, tengo dos hermanitas, soy el mayor de una familia de tres, mis papás, estudié en la primaria en la Ignacio Herrera López, mi secundaria en la López Mateos, colegio de bachilleres plantel 1, y mi alma mater de nivel superior, el ITCH, el Instituto Tecnológico de Chetumal, donde ahí estuvimos participando, ¿no? Y pues desde siempre, ahí en la dirección de... Ahora, digo, me ha gustado mucho el deporte, y ahora que se me da la oportunidad de... La presidenta municipal nos dio la oportunidad de estar en la dirección de deporte, ¿no? Pero siempre he estado empapado, siempre me ha gustado, soy un apasionado de eso.
1: Claro.
2: Y pues bueno, siempre buscando lo mejor para la gente, que esa es la parte fundamental, ¿no? Como servidor público, y la oportunidad que nos dan también es bien ver esa parte, ¿no? Entonces, pues, siempre en los valores, la familia... pues tengo 47 años.
1: Que no lo parecen. Traga años el buen Chepe.
2: Y pues bueno, ahí nos gusta también practicar de repente el deporte. Ya no lo hacemos tanto porque pues la rodilla, nos chingamos la rodilla y no

0: no lo permite, ¿no? De esa...
1: Una lesión
0: de
1: la, muy, muy característica, ¿no?
0: De todos los que practicamos deporte.
1: Sí, sí, sí.
0: Pero pues me gusta estar ahí haciendo un poco de ejercicio, practico un poco de entrenamiento funcional.
1: Sí, sí.
0: Ahí estamos yendo a Colosos, ¿no?
1: Buen Colosos, podemos mencionarlo sin problema, porque es nuestro... Viene de nuestro amigo, el buen Diego, que ahorita ya no está aquí, pero está ahí todavía Colosos con toda la estructura.
0: Y la familia ahí lo está atendiendo. Y de hecho, hay un evento de halterofilia el día sábado, ahí en el gimnasio. Pero bueno, ahí esta es esta parte, ¿no? Fundamental. Y a resumidas cuentas, pues es eso. Tengo una hija de 24 años,
1: sí.
0: América Fernanda. Ahí, saludo para mi hija.
1: Saludos.
0: Ya es
1: maestra,
0: una,
1: ¿verdad?
0: Maestra de inglés. Maestra es una inglés. Señorita.
1: Sí, sí.
0: Y pues bueno, ahí estamos, trabajando y colaborando en todo esto, la situación de lo que queremos. Yo te conozco como amigo y sé que lo que buscas es el bien, ¿no? Y en eso la colaboración y el trabajo en equipo, yo creo que lo podemos lograr, y desde antes, ¿no? En meternos en todo esto
1: es correcto.
0: De apoyo a la gente, asociaciones, agrupaciones, para poder ayudar, un granito de arena, siempre lo vamos a hacer, ¿no? Hay cosas que, bueno, se salen de las manos.
1: Sí.
0: Bien lo dicen, ¿no? Que el dinero es finito, el recurso es finito.
1: Es correcto.
0: Pero pues siempre está la voluntad y el querer ayudar. Y esa parte, pues, lo he intentado mantener.
1: Sí.
0: Esa parte de esencia de querer apoyar a la gente, de que hay cosas que no se pueden. Y hasta para decirles no, tenemos que saber cómo decirles esa parte, ¿no? Informar esa parte, que no se sientan aludidos o agredidos en una respuesta negativa, pero siempre buscamos alguna solución.
1: Sí,
0: quizá no sale de la voz, pero se puede gestionar, se puede buscar, siempre. Y es esa parte que estamos buscando siempre, de solucionarle en estos momentos, donde desde mi trinchera, pues a los deportistas, ¿no?
1: Así es. Vivimos en una capital, una ciudad muy participativa en cuestión de deportes. Sabemos que hay, pues, diferentes tipos, y que pues has logrado conjuntar y organizar en su mayoría, ¿no? Estas ligas que hoy tenemos acá. Y la verdad es que pues nos llama mucho la atención que realmente has hecho un gran trabajo en la dirección de deportes, y eso te lo comparto, te lo digo, porque es lo que se ve y lo que se ha visto, se ha crecido en esta cuestión. Ahora sí que agradeciendo también, pues, a la presidenta municipal, Yesune Martínez, por todo el apoyo, el respaldo y el esfuerzo que se hace, pues, en esta administración, y que, bueno, vamos avanzando en cuestión de deportes.
0: Totalmente, y lo dijiste bien claro, un agradecimiento total a la presidenta municipal, porque pues es muy importante esta parte de lo que solicito, y si ella pues lo da, ya está, las loqueras de Chepe o las aventuras de Chepe y todo.
1: Sí.
0: Pues bueno, nos aventamos y ella se ha apoyado en esa parte, ¿no?
1: Completamente. Además, es una amante del fútbol y de los deportes. Sabemos que ahorita pues corre y hace triatlones y, bueno, está involucrada en todo esto. Pero, mi buen hermano, eres guerrero igual que yo, egresado de Bachilleres 1. En esos tiempos, en aquellos tiempos, aquí en Chetumal, ¿cuál era tu deporte favorito? ¿O dónde tú te enfocabas? ¿O te veías ya como director en algún momento?
0: Bueno, el deporte siempre me gustó. Antes yo practicaba primero béisbol.
1: Sí.
0: Ahí, que ahora tuve la fortuna de uno Buenísimo. De mis entrenadores en ese entonces, Domingo Moreno, que fue un pitcher profesional en Los Ángeles del Puebla, de la Liga Mexicana de Béisbol.
1: Okay.
0: Hoy en día colabora con nosotros en el área de podado. Aquí en deportes.
1: Buenísimo.
0: Entonces me lo topo y la verdad
1: lo conozco, hemos convivido.
0: Conocido como mi niño.
1: Mi niño.
0: Mi niño.
1: Un saludo a mi niño.
0: Domingo Moreno. Pues bueno, sí. Desde ese entonces, bueno, ya practicaba fútbol,
1: sí.
0: Béisbol, practiqué básquetbol,
1: sí.
0: Practiqué atletismo, practiqué voleibol, pero bueno, donde me enfoqué y todo fue en el fútbol, y ahí pues
1: ese, o sea, pues, el fútbol es tu deporte favorito.
0: Así es.
1: Pues, fútbol.
0: Pero de ahí lo practicamos, fuimos seleccionados desde la secundaria y con el buen profe Tortugo, que todo mundo lo conoce, el que está
1: en el fútbol. Un saludo al profe Tortugo. Claro que sí, Chetumal 100 años. Yo también estuve en Chetumal 100 años.
0: Cazatalentos, el profe Tortugo.
1: Sí.
0: Y bueno, estuvimos con él en los diversos selectivos que formaba. Y de allá, el colegio de bachilleres, pues estuvo el profe Roque Manjarres. Él fue el que de ahí nos fue formando para jugar a una tercera división, que jugamos en los Cañeros de la Ribera del Río Hondo, ahí estuvimos un año. Posteriormente, pues bueno, los estudios, en ese entonces ya tiene algunos años, pues 30 años, imagínate lo que te estoy hablando.
1: Sí,
0: entonces
1: sí.
0: Ya llovió y no había tanto el respaldo en ese sentido, ¿no?
1: Claro, claro.
0: Para algo profesional. Entonces, bueno, nos dedicamos a la escuela.
1: Ha cambiado mucho las cosas. Desde ese entonces, desde que tú ejercías, bueno, o practicabas el deporte de manera regular, ahora, ¿no?
0: Ah, claro, claro, claro, totalmente. Ahorita ya es más visto, ya es más visual, ya es más apoyo, ya hay más equipos.
1: Incluso competitivo, físicamente hablando.
0: Totalmente, ha evolucionado, como todo, ¿no? Como todo en la vida. Así y es. Pues el deporte es parte de la evolución. Y ahí estuvimos en el ITCH después. Y ahí fue en el profesor Juan Luis Vanegas,
1: sí,
0: muy Vanegas, reconocido claro, sí. También aquí en nuestra capital como entrenador y todo. Pues bueno, estuvimos participando con él en los interbachilleres, sí. Tuvimos nuestro equipo de mapaches en primera fuerza,
1: okay.
0: Jugábamos contra los que fueron en su momento profesionales, Papa Aguayo, el Diplo Ortega,
1: sí.
0: Sánchez Montalvo, o sea, todos los que en su momento, hoy en día son una leyenda del fútbol chetumaleño,
1: wow.
0: Competimos y llegamos a jugar contra ellos, ¿no?
1: Hay que juntarlos un día para hacer una cascarita, ¿no? De recuerdo, de...
0: Claro, claro.
1: De leyenda.
0: Les voy a decir que ya no corren, pero bueno.
1: De toque nada más, de toque y me muevo, de toque y me muevo.
0: Claro, claro, claro sí, que sí, ¿no? Pero bueno, ahí estuvimos en el ITCH, esa fue la temporada. Llegamos a un nacional en el 97, 98, nos fuimos a un nacional de Intertex.
1: Intertex.
0: Nos fuimos a la ciudad de Chihuahua con el profesor Juan Luis Vanegas.
1: Sí.
0: Y pues disfrutamos esa parte de la escuela con el deporte y todo lo demás.
1: ¿Es que más recuerdas de tu juventud?
0: Lo disfruté como nunca, estábamos bien enfocados. Recuerdo que tenía en su momento, tú ya sabes, agarras a tu parejita, a tu socio,
1: sí, sí,
0: con
1: sí.
0: El que te llevas mejor y con el mi buen amigo José Luis Galicia.
1: Wow,
0: José Luis, un zurdito. Que con él pues tuvimos la oportunidad de irnos a varios Intertex,
1: sí, sí.
0: Pues bueno, cuidarnos, no desvelarnos, toda esa parte que significaba, porque de verdad pues el deporte es parte de esos sacrificios, ¿no?
1: Claro,
0: cuando
1: claro.
0: Quieres practicar a un sí. Rendimiento más alto.
1: Perfecto, bueno, vamos a nuestro primer corte de esta primera etapa en la entrevista que tenemos el día de hoy, regresamos muy rápido.
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1: Las 5:28.
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3: Muy buenas tardes, estamos de vuelta ya. Yo soy Daniel Linares, amigas y amigos, y estamos aquí en su programa Con Amor Otonense. Una entrevista especial el día de hoy, porque estamos en un lugar emblemático, como ya bien lo dijimos en el primer bloque, y me encuentro con Chepe platicando un poquito acerca de su vida, quién es personalmente, para que usted lo conozca. Conozca a su servidor público, conozca a su director de deportes de aquí del municipio de Otompe Blanco, y sepamos también pues sus gustos, sus placeres, sus necesidades como ser humano, pero también todas aquellas preocupaciones que radican en el tema del deporte y también en el ámbito pues social, porque el deporte es parte de nuestra vida aquí en Chetumal y en Otompe Blanco, y claro que lo disfrutamos como hoy en esta vista de aquí atrás con este partido de fútbol, que de básquetbol. Perdón, me quedé con lo que te gustaba el fútbol, carnal.
4: No.
3: ¿Qué es lo que estamos viendo atrás? ¿Es torneo partido de liga?
4: No, la liga de primera fuerza de básquetbol que tenemos aquí en el municipio Otompe Blanco.
3: Claro.
4: Es esta parte, ¿no? Que se juega aquí entre semana en este emblemático, como lo dijiste, Dani, sí, el Parque El Queso. Aquí toda la semana hay partidos de primera fuerza de la liga municipal de básquetbol.
3: Claro, pues estábamos preguntándote y estabas platicando muy bien acerca pues de tu historia en el deporte y pues en bachilleres, en el tecnológico y todo lo que viviste. Pero, ¿cómo te fui orillando también la pasión y pues la curiosidad del servicio público, ¿no?
4: Sí.
3: Enfocado evidentemente al deporte o a qué otro tema?
4: Pues no, en ese momento pues no era enfocado al deporte, era más enfocado a un bien social, ¿no? Sí. A buscar algo por la gente. Estuvimos que si apoyando causas de alguien que esté enfermo, nos poníamos a vender diversos pues productos, claro. Nos regalaban, nos daban cosas y nosotros vendíamos, o sea, buscábamos cómo generar algún tipo de apoyo para la gente, ¿no? Y desde ese entonces la sociedad de alumnos pues ya sabes, no existe, sí. Viene, te vas involucrando un poquito más. Saliendo del ITCH, pues tuve la oportunidad de estudiar una maestría en la Universidad de Quintana Roo y en ese momento ingresé a trabajar a la Secretaría de Educación, aquí, ¿no? En Chetumal. Y pues de allá también, la parte que me correspondía, tenía un área de estadística que estuve allá un año, posteriormente nos pasamos al programa Escuelas de Calidad.
3: Okay.
4: En el programa Escuelas de Calidad fui asesor financiero, pues apoyando a la gente. Okay. Ahí le aprendí un poco más a los números que no te gustaban en la escuela.
3: En la escuela, pues, ahí forzosamente, digo, ya en la vida laboral es diferente siempre todo.
4: Totalmente,
3: ¿no?
4: Totalmente. Y el afán de que nosotros era apoyo para la gente, apoyo a los maestros, que obvio pues se les complica la parte que se les brinda un, claro, recurso, cómo ejercerlo, dónde ejercerlo, reglas de operación. O sea, sí, todas esas situaciones que se fueron dando dentro del programa Escuelas de Calidad.
3: Sí.
4: Ahí estuvimos laborando 10 años.
3: Ese programa sigue actual, ¿no?
4: No, ya no está el programa.
3: ¿O cambió de nombre?
4: No, ya no existe.
3: De aquel entonces ahora, siempre se modifican muchas cosas, ¿no?
4: Sí, claro, hay bastantes situaciones. Entonces, pues bueno, en SEC estuvimos 12 años laborando. Entonces, wow, en la Secretaría de Educación, ahí, sí, pues grandes amigos, nos involucramos en con el sindicato, en, sí, las situaciones, sí, cuestiones, apoyo de los maestros, docentes, los de comunidades, sobre todo, que pues era más complicado el que tengan el acceso de todos los servicios que se les pueda llevar, ¿no?
3: Claro.
4: Algún contratista o algo para lo que tenían que hacer, para cómo ejercer sus recursos. Entonces, la verdad, desde ahí venía esta parte del apoyo, pero son, sí, valores que los aprendí y se me quedaron muy desde niño por mis padres. O sea, mi mamá y mi papá siempre han estado atentos de las necesidades de la gente, de la familia, todo siempre. Y pues ahí desde ahí aprendí esa parte pues dijera, ¿no? El corazón de pollo y todo, sí, lo demás, sí, esas, sí, partes, sí, que tenemos, pero Ahí lo fuimos desarrollando, lo fuimos checando, sí, y pues 12 años en la Secretaría de Educación. Pues sí,
3: es un gran fogaje o buena forma de poder experimentar en el servicio público esa satisfacción de ayudar y de servir, ¿no?
4: Claro.
3: Yo no lo digo por barbero ni porque es mi amigo, pero lo conozco muy bien, te conozco muy bien y sé que el servicio y el ayudar al prójimo y siempre dar lo mejor de uno o de ti, en este caso, siempre ha sido una de tus mayores características, y eso pues se los digo a los ciudadanos para que si en algún momento quieren ir a buscarlo, a conocerlo, platicar con el buen Chepe, adelante, digo, las puertas están abiertas.
4: Totalmente abiertas. Hoy precisamente ahí en la oficina, pues recibimos, hoy solo el día de hoy, les digo a veces, ¿no? ¿Sí? A la gente que colabora conmigo, ¿sí? Hoy fuimos a la farmacia del doctor Simil, ¿no? Le decíamos, ¿por qué? Porque llegaba una tras otra, sí. Pero es así, es la parte del servicio, es la parte que me gusta, que me siento cómodo, el ver de qué manera se les puede apoyar. Repito, no a todos se les puede decir que sí, no a todos se les puede brindar lo que requieren, pero siempre un granito de arena, siempre esto, claro. O decirles, mira, para la siguiente, una palmadita, sí, correcto, un apoyo, o colaboran esta parte y ya se ve posteriormente.
3: Eso es una realidad, siempre hay que sumar esfuerzos, sumar voluntades entre servidores públicos, áreas o instituciones que a lo mejor no estén pues vinculadas al deporte, pero de todo tipo, que puedan ayudar a alguna petición o alguna necesidad, porque en un solo lugar pues no hay recurso que alcance, como bien lo mencionabas al principio, y eso es muy importante que la ciudadanía pues lo tenga en cuenta, porque no solo es pedir todo a una persona o a un servidor público o todo el apoyo en general, sino pues clasificarlo y pedir de poco en varios lugares, y eso puede ayudar porque suma, la fuerza de voluntades suma y puede aportar en diferentes temas y hace que el objetivo se cumpla o la petición se cumpla al 100%.
4: Totalmente, es ir aportando granito de arena, y entre todos ya se arma lo que requiere realmente el ciudadano en ese momento. Entonces, pues de esa manera en el servicio, pues ahí nos vamos y nos sentimos a gusto y nos sentimos muy cómodos.
3: Claro.
4: Obvio, acudo aquí con mis amigos regidores también, sí, en su sí, momento, sí, sí. Para hoy, mira, puedes verlo, puedes ir aquí diferentes, ¿no?
3: Sí.
4: Para que, o a otras instancias gubernamentales, nuestro órgano rector del deporte estatal, la CODEC, ahí puedes ver, ahí tenemos también buena relación, hay una sinergia de trabajo entre el gobierno federal, gobierno estatal, gobierno municipal, que es increíble. Entonces,
3: sí.
4: Pues ahí se van moviendo y le buscamos, ¿no? Le buscamos la manera.
3: Sí, completamente, ¿no? La verdad es que hay una, como bien dices, una sinergia tremenda ahorita entre la federación, el gobierno del estado, el municipio, que permite que las cosas sucedan, y eso es una realidad. Hay que seguir motivando esta buena práctica del servicio público, en lo particular, bueno, en el área de regidores y a su servidor, pues no me dedico a esto solamente pues para como hobby, ¿no? O como una parte extracurricular, sino como parte de la agenda en la que estamos trabajando también desde la regiduría para acercar a la ciudadanía pues estas entrevistas para que conozcan a diferentes personalidades de diferentes ámbitos, ¿no? Pero también para que puedan saber que serán escuchados y son escuchados, y esto es un canal también de comunicación para ellos en las que pues podemos platicar de este tipo de cosas. Y en este caso, en particular, en la dirección de deportes, pues tenemos a Chepe Ganul, que bueno, nos ha platicado un poquito acerca de quién es y de lo que ha hecho y cómo te interesó también la parte del servicio público. Después de la SEC, ¿qué hiciste? ¿Qué fue lo que prosiguió contigo?
4: Bueno, de allá van a decir, ¿y cómo llegó? Bueno, nos fuimos a la Secretaría de Agricultura. Okay. Lo que era la SAGARPA. Bueno, fue en su momento SARCH, luego SAGARPA, ahora SADER.
3: SADER, ¿sí? Así es.
4: Secretaría de Agricultura.
3: Sí, sí.
4: Y pues ahí estuvimos.
3: La Federal.
4: La Federal.
3: Federal, sí, claro.
4: Federal, exactamente, sí. Secretaría de Agricultura Federal. Y pues, ¿qué me tocaba hacer y cuál era mi trabajo, mi función en eso? Era ir a visitar a los ganaderos, los productores, agrícolas o ganaderos, sí. Para checar. Pues si les dieron, por ejemplo, 10 cabezas de ganado, ¿no? Y yo veía que sus aretes coincidan con la relación que me están dando.
3: Ok.
4: Que si tuvieron ahí un apoyo de algún sistema de riego.
3: Sí.
4: Ahí me iba a las comunidades, a Sabido, a Nicolás Bravo, al tanto a la ribera del río Hondo, como a la zona cañera, como ¿sí? a la zona, como elotera, como le llaman,
3: elotera, ¿no? Entonces, sí, claro, a toda esa zona de la ribera del río Hondo.
4: Así es. Y me tocaba, pues bueno, como es federal, me tocaba todo el estado y pues visitar Lázaro Cárdenas.
3: O sea, ¿cuánto tiempo hiciste todo eso?
4: 4 años hicimos allí, hasta que pues la presidenta municipal nos dio la oportunidad de participar y de sumarnos a su equipo de trabajo.
3: Excelente.
4: Y es que ya vamos para casi 5 años en el municipio.
3: Desde la parte del deporte, que lo realizaste, como que lo implementaste desde la universidad, la parte de la SEC en cuanto a la vinculación y en los programas educativos, y luego en lo que antes era Zagarpa, ¿no? El apoyo al campo, en la agricultura, eso, imagínense toda la experiencia que tiene el buen Chepe, y ahorita en deportes, toda una mezcla de experiencias, una mezcla de aprendizajes, pero que te permiten, más allá de lo vivido, poder vivir una realidad importante en cuanto al servicio.
4: No, y totalmente, y tenemos muchas amistades muy grandes en todo eso, lo que es la Secretaría de Educación. Ahora, como bien dices, ya vinculado con el deporte, por las ligas magisteriales, te topas a los maestros, a jubilados ya, a gente, y que bueno, todavía, gracias a Dios, ¿no? Pues te agradecen el apoyo que se les brindó en ese momento, ¿no?
3: Sí, claro.
4: En la trinchera en la que estábamos, al igual que con la gente del campo, de la misma manera, ¿no? Entonces, toda esa situación, siempre el periodo desde que, pues, estudiante a trabajador de gobierno, nunca dejé el deporte, siempre practicaba deporte, el fútbol, o me volví en su momento promotor deportivo, tenía equipo de fútbol.
3: Eso te iba a preguntar justo ahorita. Mucha gente te conoce porque tenías equipos de fútbol, tanto femenil como varonil.
4: O mixtos.
3: ¿Cómo fue esa etapa? ¿En qué momento sucedió?
4: Cuando nos fregamos la rodilla, pues dijimos, ya no podemos jugar.
3: Voy a ser DT, voy a ser jardine.
4: Pues empezamos a apoyar a diferentes equipos. Sí, tuve equipos, pues siempre tratando, ¿no? Uno que es competitivo y le gusta ganar, pues siempre tuvimos esa fortuna de estar en los primeros lugares, tanto en femenil como varonil, como en el mixto, y fueron años y años y años y años, y también eso me permitió, pues, conocer gente, trabajar con gente y desarrollar, ¿no? La pasión por el deporte.
3: Bueno, pues vamos rápido a nuestro segundo corte comercial. Esto para los que nos escuchan en radio y para los que nos ven a través de las redes sociales, que por cierto, síganos nuestra página con Amor Tonense en Facebook y asimismo en YouTube y en Spotify, nuestros canales de comunicación que nos permiten ser escuchados en diferentes momentos. Síganos también con Amor Tonense. Volvemos en un abrir y cerrar de ojos.
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3: Estamos de vuelta, amigas y amigos. Yo soy Daniel Linares y estamos en esta gran entrevista, muy buena, por cierto, con una buena dinámica y conociendo a nuestro buen amigo Chepe Canú, el director de deportes del municipio, que antes del corte comercial, pues, nos contaba acerca, pues, de que era promotor, sigue siendo promotor de deportista, y que, bueno, tenía equipos de fútbol tanto de mujeres como de hombres y mixtos en general. Pero fue hasta que te fregaste la rodilla.
4: Hasta que me fregué la rodilla.
3: Que decidiste y dijiste, voy a dirigir, voy a ahora sí que sumar chavos para que se lleguen a los equipos.
4: Así
3: ¿Cómo
4: es,
3: fue?
4: Así es, fue que, pues, ya conocía dentro del ámbito deportivo, conocía algunos talentos.
3: Sí, sí, sí.
4: Y pues fuimos involucrando, ¿no?, a los muchachos a esto, y uno jalaba a otro, otro jalaba a otro, y de repente llegamos a tener los equipos, pues se puede decir, buenos equipos, trabucos, o sea, competitivos. Recuerdo las finales contra Ayudantía, en un inter, de hecho empezamos con la SEC, teníamos la SEC en una interdependencia, en ese entonces Sintra, lo que ahora es SEOP,
3: sí, sí, sí.
4: Y era un clásico que traíamos contra ellos en finales y todo lo demás, o sea, Es esta parte, ¿no? De la pasión. Siempre me ha gustado. Claro. De hecho, mi mamá me tenía que apagar la tele, ¿verdad? Porque me gusta ver todos los deportes. Todos, claro. Todos. Yo todavía en la casa estoy viendo básquetbol.
3: Béisbol, me ha tocado que ves mucho béisbol.
4: Béisbol, sí. Le voy a los Dodgers de Los Ángeles, exacto, que en un rato juegan. Y ahorita pues el ídolo Shohei Ohtani, ¿no? Y todo lo demás. Me gusta. Los Lakers con LeBron James ahora, en su momento Kobe Bryant. Bueno, pero cuando le empecé a ir a los Lakers, fue en la etapa de los 80s y 90s con el Magic Johnson, Kareem Abdul-Jabbar. Toda esa historia, ¿no?
3: Claro, entonces, claro.
4: Los Juegos Olímpicos me apasionan. O sea, yo me sé las reglas del golf, del tenis. Ahora que ya hay otros deportes, bádminton, halterofilia.
3: El famoso pádel también, que se puso muy de moda, ¿no?
4: El pádel, que como tal no es deporte olímpico, pero pues ahí está, ¿no? Es un deporte más recreativo.
3: Claro, recreativo, todo,
4: ¿no?
3: Sí,
4: pero,
3: sí.
4: Pero todas esas partes me gustan, ¿no? El básquetbol, fútbol, béisbol, pues.
3: Nos platicabas de tu aventura en Zagarpa, en las comunidades de la Ribera del Río Hondo y las diferentes zonas de ahí, de las comunidades, de 83 sí. comunidades que tenemos en nuestro municipio. Hay buenos futbolistas allá.
4: Claro.
3: Buenos deportistas en las comunidades.
4: Claro.
3: ¿Cómo es posible vincularlos o que representes el apoyo hacia ellos? Sobre todo en las ligas que ya tienen. O sea, hay una liga de fútbol de la Ribera que es súper competitiva. Y que sé que cada fin de semana es un herberío en las comunidades.
4: Así es. De hecho, pues ahí viene la primicia.
3: ¿Sí?
4: Vamos a lanzar una liga. Tenemos la Liga Premier de la Ribera del Río Hondo, que es la que queremos lanzar, y la Liga de Veteranos de la Ribera del Río Hondo.
3: Okay.
4: ¿No? Entonces estamos en eso. Todo va a ser después del Mundial. Pues wow. Porque ahorita vienen muchos no sé, actividades que tenemos que realizar con lo que nos depara, y nos va a encomendar nuestra presidenta de la República, Claudia Sheinbaum.
3: Con el Mundial Social
4: Mundial 2026. Social 2026. Entonces, pues vamos a tener actividad, pero posterior a eso nos vamos a meter a la Liga de Fútbol de la Ribera del Río Hondo, Liga Premier, queremos la Liga de Veteranos, y también vamos a involucrarnos en el voleibol y básquetbol en la Ribera del Río Hondo. Vamos wow. a rescatar esa parte para que ya a través del municipio veamos esas ligas.
3: Voleibol, básquetbol en la Ribera.
4: Fútbol.
3: Y fútbol también.
4: Así es.
3: Fortalecer esa parte.
4: Voleibol, pues es femenil varonil, básquetbol femenil varonil, el fútbol al momento es varonil, ¿no? Pero también podemos ver esa parte, ¿no? Y lo dijiste, hay atletas y hay talentos, no solo en el fútbol.
3: Sí.
4: O sea, me tocó también tener algún equipo en ese entonces, Verano Bacalar.
3: Sí.
4: Y pues los voleibolistas eran de la Ribera.
3: Un gran programa, un gran evento que la presidenta implementó. El Verano Xulja el año pasado. Que bueno, aplica para precisamente promover el deporte y la participación activa de equipos.
4: Sí, sí.
3: De integración, de comunicación, organización, y de que ahí reflejan pues también una gran hermandad, ¿no?
4: Claro.
3: Muy buena actividad.
4: Uno puede decir que es recreativo y es para divertirse, pero
3: así es.
4: No, hombre, se toma en serio las competencias y al final termina siendo muy competitivo. Es la parte del Verano Xulja, que bueno, ahí de hecho era en Verano Xulja, muchos de los voleibolistas, sí, de los futbolistas, todo, vienen de la Ribera del Río, o sea,
3: sí,
4: son atletas. O sea,
3: esa parte, yo también me enteré que venía gente de la Ribera del Río a vivir el Verano Xulja y a ser parte de los equipos. Y digo, sabemos que hay talento, porque me ha tocado ver partidos de fútbol muy intensos y con mucha gran calidad.
4: Totalmente.
3: Y que también de la ciudad van a jugar a la Ribera del Río Hondo,
4: sí,
3: porque
4: sí,
3: saben de la calidad de la Liga Premier y de la Liga de Veteranos, ¿no?
4: Así, la que vamos a hacer.
3: La que se va a hacer.
4: Se van a crear.
3: Evidentemente hay material y hay gente y hay futbolistas, sí, que lo pueden hacer, ¿no?
4: No, totalmente. Y la Ribera del Río Hondo, de verdad, es y la zona elotera también.
3: Así es.
4: Son las comunidades que tienen mucho talento, pero sí hay que tener. En el béisbol, de igual manera.
3: Sobre todo, sí.
4: Ahorita
3: sí
4: nos hemos metido,
3: sí,
4: precisamente para las ligas de transformación. El béisbol, nos han apoyado varios promotores que están en la zona de Caobas, de la zona limítrofe, Nicolás Bravo, en la Ribera Río Hondo, para poder traer a los muchachos, ver la manera de cómo pudieras empezar con un alimento, algo por el estilo. Digo,
3: así es.
4: Esa es la parte, ¿no? Pero todo es un trabajo en equipo. Promotores, autoridades, iniciativa privada, o sea, el que juntos hagamos, es, nos jalemos de la misma carreta para poder apoyar el deporte. Y es así como hemos ido logrando poco a poco estos avances, claro, y ya cada vez pues, Otompe Blanco participa, por ejemplo, ahora en el fútbol,
3: sí,
4: de las cuatro categorías que fuimos, dos femeniles y dos varoniles, Otompe Blanco ganó tres.
8: ¡Wow!
4: Y en la otra llegamos a la final.
8: ¡Wow! ¡Felicidades! Felicidades a cada uno de los deportistas que participaron. Fue en la estatal.
4: Fue en la etapa estatal, profe. Sí. Y, y también en el básquetbol, nuestro buen amigo Santos Galván.
8: Sí.
4: Es una categoría de voleibol. De básquetbol, perdón. También la ganó Tompe Blanco, que pues es algo histórico. Tompe Blanco no se caracteriza. Claro. No hay mucho por el básquetbol. Entonces hemos tratado de apoyar.
8: Saludos al buen Santos.
4: Saludos al buen Santos. Y sí, así hemos, en la Liga de Transformación son los deportes de conjunto, que es béisbol, voleibol, básquetbol, fútbol, pero pues logramos esta parte, ¿no? De avanzar con nuestros tres selectivos en fútbol, uno en básquetbol, que de verdad fue algo histórico.
8: ¿Dónde se llevó a cabo?
4: Unos se fueron a Puebla.
8: Ok, fue en diferentes lugares a nivel nacional.
4: Lamentablemente el equipo de básquetbol llegó a los regionales, ¿no?
8: Okay.
4: Ahí en los regionales ya no pudo avanzar al nacional, sí. El de fútbol sí. Y se fue a los regionales a Chiapas, y de Chiapas se fue a los nacionales a Puebla, y quedaron en cuarto, quinto lugar ahí cada uno de los integrantes de,
8: claro,
4: de esos.
8: No, pero ya el gran esfuerzo que hacen de participar, eso es más que ganancia, porque ir a representar a Quintana Roo a nivel nacional, pues implica pues mucha responsabilidad y mucho esfuerzo, disciplina y todo lo que conlleva el pues portar una playera como estas, ¿no?
4: Claro.
8: Y que sientan el escudo de nuestro estado y de nuestro municipio.
4: Y que sientan el respaldo de la autoridad, o sea, que esté cerca la autoridad, que no se esconda, que no en ese sentido, ¿no? Entonces, el trabajo y el apoyo que brindó la presidenta y que ha brindado la presidenta en estos años para estos atletas de alto rendimiento, estos selectivos. Año se fueron más de 700 atletas a representar a Tompe Blanco en las diferentes disciplinas. 37 disciplinas del municipio de Tompe Blanco representó en los Juegos Estatales. Entonces, pues es algo histórico, es algo que se ha logrado poco a poco con el apoyo, que tengan uniformes, que tengan su transporte, que tengan su hospedaje, que tengan su alimentación, que no les haga falta, que se les paguen sus arbitrajes, que ellos lo único que tengan que hacer es ir a competir y dar todo por el municipio. Entonces, eso es lo que se ha estado buscando. Entendemos, quisiéramos, ¿no? A veces se compara con la zona norte. Es la balanza es un poco complicada, pero hemos ido avanzando en ese sentido para que ellos se sientan cómodos, porque creo que hasta a ti te tocó estar en ese lado y pues sí, el estar vestidito, creo que genera confianza, ¿no? A la hora.
8: Es correcto, estar uniformado y portar bien en los colores, te hace sentir pues motivado y respaldado para dar lo mejor de ti en cada una de las competencias deportivas, ¿no? Comentaste algo muy importante. Siempre hay una comparación histórica, ¿no? Entre el norte y el sur, sobre todo porque pues en el norte tenemos a Benito Juárez, Playa del Carmen, municipios que pues tienen mucho presupuesto en torno a lo deportivo también y en torno a la infraestructura que ellos manejan. Pero aquí en Otompe Blanco se ha avanzado, se ha mejorado la infraestructura. Sabemos que hay en puerta varias inauguraciones de canchas, de parques recreativos, de lugares en donde pueden llevar a cabo el deporte aquí en Chetumal.
4: Sí, claro, este es punto importante, la infraestructura deportiva, que hoy en día la presidenta municipal lo tiene como prioridad, ¿no? El deporte siempre ha estado como prioridad, pero en este momento la infraestructura deportiva le está dando un enfoque más amplio, y pues sí, ya se dieron en las comunidades, no solo en la capital, sino en las comunidades ya espacios multideportivos, domos, canchas de fútbol en 7, hace poco aquí, en Nicolás Bravo, en Sergio Butrón Casas, en Javier Rojo Gómez, estamos hablando de la Colonia Caribe también, Fraccionamiento Caribe, que se dio una cancha, y pues bueno, ahora hoy en día, ¿no? Que si bien uno grande, que ese es para el emblemático 10 de abril, para todos los que somos chetumaleños, los que del municipio de Tompe Blanco, yo creo que el 10 de abril significa mucho, no solo para los futbolistas, es algo histórico y emblemático para todos los que somos otonenses. Entonces yo creo que esta parte de rehabilitación, el que la presidenta pues haga el esfuerzo, porque es una rehabilitación de fondo, no es una chañadita, no, es una rehabilitación de fondo que se ve y se va a ver el cambio, y los que lo están palpando a la vista, ya van a entender y lo van viendo, ¿no? Y lo van visualizando, y aún falta que cuando ingresen vean cómo cambiaron los sanitarios, cómo cambiaron los vestidores, y se van a llevar una gran sorpresa, si se los puedo ir adelantando y anticipando.
8: Completamente, hemos visto los videos de la presidenta en donde pues se hizo el inicio o la apertura de la obra, y donde se especificó tanto la inversión como todo lo que se iba a realizar, desde las bardas perimetrales hasta las oficinas, hasta los baños y, como bien mencionaste, las gradas. Y creo que por ahí va a haber un techito también importante, ¿no?
4: Ese es lo que, en lo que están trabajando ahorita, que es un techo para las gradas y la luminaria para nuestros amigos que también nos los pedían. Yo sé que eran solicitudes y muchas cosas que se pedían, ¿no? La crítica que existe también de la gente que, pues, bueno, al final no ve o no sabe realmente lo que implica estar en una administración y lo que cuesta realizar esa... ese tipo de obras. Bueno, estás en la comisión de obras también, ahí en la regiduría. Entonces tú sabes cómo es la situación. Se criticaba que si solo una barda, no era una barda, y la barda era muy peligrosa porque también se decía no era necesario tirar la barda. Claro que sí. Ya estaba empandeada y en cualquier momento se podía venir abajo, al igual que la grada donde están las oficinas. Los trabajadores de la infraestructura deportiva, que eran los que estaban abajo, que tenían las oficinas abajo de esas gradas, ellos lo vivieron y lo preparon, todo lo que implicaba caída de escombro, de polvo, de tierra, todo el material de las gradas, que se veían los hierros, ¿no? Entonces,
8: ¿cuánto tiempo tenía el 10 de abril?
4: Mira, de hecho el 10 de abril nunca tiene más de 40 años de historia el 10 de abril, y nunca se le había hecho una rehabilitación a fondo, más que cuando se hicieron las gradas nuevas, pero nunca se había rehabilitado. Nunca un gobierno, ni estatal ni municipal, había metido las manos por el 10 de abril en cuestión de una rehabilitación de fondo. Por eso ahora costó la situación.
8: Así es.
4: El hecho de que hayan cambiado las luminarias y todo, sino, por ejemplo, los sanitarios, la red hidráulica, se tuvo que
8: abrir, perforar, excavar y meter ductos.
4: Porque los que iban al baño al 10 de abril sabían que hacían sus necesidades y se botaba, ¿no? Entonces, fue un trabajo de fondo, fue un trabajo bien hecho, se está realizando, y que creo que van a estar muy agradecidos la gente que lo visite.
8: No solo eso, hemos visto muchas más obras en puerta que se han realizado y todavía que pues están por proyectarse, iniciarse y inaugurarse, ¿no?
4: Claro.
8: El Parque Insurgentes, que es la primera cancha techada de fútbol rápido en todo el estado, y se hizo aquí en Chetumal, y bueno, entre muchas otras obras. Vamos rápidamente, Chepe, a otro corte comercial, nuestro tercero de bloque, y estamos de regreso con ustedes para seguir platicando sobre el deporte en Otompe Blanco.
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0: Latidos FM te da la hora.
9: Las 5 con 56 minutos.
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8: Pues estamos de vuelta, amigas y amigos, ya en este último bloque de nuestra gran entrevista con Chepe Canul, director de deportes, siempre con el buen ánimo de poder presentarles a ustedes personalidades que transforman, que motivan y que inspiran siempre a nuestro municipio con ese amor, con Amor Otonense, el que nos permite dar lo mejor de nosotros por nuestra capital, por nuestro municipio. Y antes del corte, pues estábamos platicando un poquito de las obras e infraestructura deportiva que pues está logrando nuestra capital y que permite que muchos deportistas, jóvenes, niños, adultos de todas las edades, pues practiquen su deporte favorito, lo que ellos más realizan, a lo que ellos se han dedicado toda su vida, que se han lesionado, se han recuperado, pero siguen e insisten en hacer deporte, y eso es lo más importante para nuestra vida diaria. Y platicamos del 10 de abril, que ya está muy avanzado y que próximamente tenemos entendido la presidenta municipal va a inaugurarla como una obra magna de su administración, una obra en la que se ha dedicado todo el esfuerzo para reinfraestructurar todo el estadio desde abril, desde las bardas perimetrales, gradas, baños, vestidores, luminarias, oficinas, bueno, de todo. Y también comentamos sobre la primera cancha deportiva, cancha de, de, de fútbol rápido, perdón, que techada en todo el estado, que está aquí en el Parque Insurgentes. Pero ya hay una segunda también.
4: Ah, claro, viene próximamente ahí, como bien dice la presidenta municipal, va a inaugurar el Parque La Alameda, donde existe ya igual una cancha de fútbol techada. Entonces ya tenemos dos canchas de fútbol techada en nuestra capital, así en es. Nuestro municipio, y pues eso brinda y da la oportunidad de que al momento todos lo sabemos, ¿no? Nos ha tocado ir al Parque Insurgentes, ¿sí?, a jugar la reta los sábados en la mañana, y pues realmente pues el sol
8: padrísimo.
4: No afecta al rendimiento, a lo que uno realiza en la actividad deportiva, y pues bueno, que también es un tema de salud, ¿no? Golpes de calor, toda esa situación. Entonces yo creo que en esa fue muy, muy, muy acertado y muy atinado por parte de la presidenta municipal el hecho de estos proyectos con campos techados, ¿no? La rehabilitación de domos,
8: completamente
4: deportivos techados, o sea, en general.
8: Se viene la Alameda también.
4: Alameda.
8: Segunda cancha techada.
4: Sí, techada, ¿no? Y la rehabilitación también del domo para los que juegan voleibol y básquetbol.
8: Wow.
4: Entonces, pues son partes que se está trabajando. El campo 8 de octubre, que de igual manera la presidenta municipal hizo una inversión a fondo. Ahí se platicó y era una gestión también con los futbolistas, sí, con los vecinos. Entonces se logró en la presidenta municipal, pues ahí se enfocó en ese campo. Y igual, rehabilitación a fondo, sanitarios,
8: todo. Gradas, luminarias, barda, todo. Incluso el césped, ¿no? El artificial.
4: Sí, el pasto.
8: El pasto artificial. Uh-huh. En esa cancha, en el 8 de octubre, ¿qué se juega más? O sea, ¿cómo se debe jugar? ¿9 o 11 jugadores?
4: Claro, bueno, ahí depende de las categorías. Por ejemplo, tenemos una liga municipal que es en juvenil menor, hay, ¿sí?, infantil mayor también, donde lo juegan de a 11. Okay. Ellos, ¿no?
8: Por ser categorías menores.
4: Por son más peques, pero realmente ya para las categorías libres, pues sí es un fut 9.
8: Fut 9, sí.
4: En ese sentido, por las dimensiones que tiene la cancha, ¿no? Claro. Entonces, y la verdad, está quedando muy bonita y próximamente, o sea, les estamos diciendo que próximamente se van a inaugurar varios espacios deportivos.
8: Sí,
4: realmente sí. Hay nuevos.
8: Buenísimo.
4: Y rehabilitados al 100%. Entonces,
8: sí,
4: esta parte de que se está dando la importancia de la presidenta municipal a la infraestructura deportiva, pues yo creo que se está palpando y lo están sintiendo todos y cada uno de los deportistas en el municipio.
8: Así es. Direct, ¿cuántas ligas y de qué deportes tenemos que van a poder disfrutar de estas obras, de esta infraestructura deportiva?
4: Sí, pues ligas, hay tenemos, si hablamos de, hay más de 100 ligas,
8: okay,
4: en esta parte. ¿Quiénes la van a poder disfrutar? Todos. Siempre esta parte de la inclusividad para cualquier edad, cualquier categoría y todo lo demás, es una indicación de la presidenta municipal, el que todos, podemos decir, sí, beneficiados, los 200,000 habitantes o más de 200,000 habitantes que hay en el municipio. Okay. O sea, ¿por qué? Porque todos tienen el acceso. No es, claro, algo que esté privatizado ni que...
8: O que se cobre, que para, se entrar.
4: Cobre para entrar.
8: No existe ningún, no cobro existe ningún en ningún cobro para cancha.
4: Nos solicitan el espacio y ahí están los amigos que no nos van a dejar mentir. Quiero, sí, jugar es. La reta el día de hoy. Sí. Ah, claro que sí, cómo no. No hay costo, lo pueden jugar. Hoy, el día de hoy, me habló una señora que su sobrino viene de visita de Cancún, pero juega profesional y que quiere seguir entrenando. Ahí está el Parque Insurgentes para que vaya a entrenar en las mañanas sin ningún costo. Tiene mientras esté libre y el acceso, ¿qué hacemos como municipio? ¿Qué hacemos a través del instituto? Es darle un orden y un control a cada uno de los espacios, ¿no?
8: Para, claro, claro.
4: Que se necesite y se requiere.
8: Agendar, calendarizar y que se sepa de qué hora a qué hora quién lo va a estar usando,
4: ¿no? Exacto, por cualquier eventualidad, por, okay, cualquier anomalía, cualquier incidente, y como, okay, órgano rector municipal, pues nosotros debemos de estar enterados quién lo tiene, ¿no? Entonces, todas estas obras, pues realmente benefician a todo el municipio, ¿sí?, benefician a cada uno de los ciudadanos otonenses, pues es para ellos y por ellos. Entonces, sí, yo creo que aquí no va a haber que tú sí, yo no, todos van a tener el acceso a cada uno de esta infraestructura deportiva, espacios dignos para, claro, la práctica del deporte.
8: Claro. Hermano, dos preguntas en una sola, para que nos vayamos ya despidiendo después de esta gran respuesta que seguro nos tienes. ¿Qué retos se enfrenta el Instituto del Deporte en Otompe Blanco y el deporte en general en el municipio con miras, pues también a este gran evento que tenemos a nivel nacional, el Mundial 2026, el tercer mundial en México? México es el único país que puede presumir
4: tres mundiales.
8: Que tiene tres mundiales.
4: Así
8: pero,
4: es.
8: ¿Qué retos localmente podemos enfrentarnos en el instituto y también en el deporte?
4: Bueno, el reto mayor es seguir trabajando en infraestructura deportiva.
8: Ok.
4: Y hay un reto que he trabajado y que he tratado de ver con cada uno de los entrenadores y gente que tenga que ver con el deporte. Que seamos más unidos, que trabajemos en equipo, que realmente veamos un bien por los niños. Yo siempre les digo, aquí el ego del adulto perjudica mucho a nuestros infantes, ¿no?
8: Es cierto.
4: Y pues todos sabemos que hoy en día las niñas, niños y adolescentes pues son los que tienen prioridad. Entonces yo creo que debemos velar por ellos, ver por ellas y por ellos para que el deporte alcance, no que podamos ser campeones en todos, pero yo creo que los valores que nos implica el deporte, lo que significa ser deportista, ¿no? Todo lo que el compromiso, que la disciplina, el respeto, el juego limpio, todo lo que eso significa del deporte, que no solo es claro, practicar algo físicamente, sino los valores que conlleva. Yo creo que si todos trabajáramos en equipo, pues no solo haríamos mejores deportistas, sino mejores seres humanos y mejor gente para nuestra sociedad. Yo creo que esa parte es la que seguiremos trabajando, hemos avanzado, pero sí, hay que seguirle jalando un poquito más con todos los entrenadores de las 37 disciplinas que tenemos, okay, para que podamos trabajar en equipo y construir algo, pues lo puedo decir así, más chingón para nuestros deportistas y para nuestra gente, para nuestras niñas, niños y adolescentes, no solo en el ámbito y 100% deportivo, ¿no? Sino, como te repito, en el tema de los valores, el ser humano, que construyamos mejores seres humanos.
8: Es correcto, lo dijiste claro y fuerte y creo que coincido completamente en ello, mi hermano, porque yo también estoy a favor de que construyamos una mejor sociedad con valores, principios, pero sobre todo con educación. Y yo siempre he dicho que hace falta algo y que se retiró en las escuelas hace ya mucho tiempo, la cívica y la ética, que va de la mano con esta parte de tener responsabilidades civiles, ¿no? De ciudadanos, que implica cuidar nuestros espacios, cuidar la infraestructura, las canchas, los tableros de básquet, los aros, la misma red, en los campos de fútbol, cuidar las porterías, el mismo pasto, no jugar con el pasto, levantarlo o picarlo con alguna otra cosa, ¿no?
4: Sino
8: que usar nuestros espacios deportivos como deben ser usados, para el deporte y para nuestras nuevas generaciones también. Y que como padres y familias, podamos transmitir ese amor al deporte y ese compromiso y disciplina pues al deporte, valga la redundancia, para forjar hombres y mujeres en nuestros niños y niñas pues de calidad y de sobre todo con una visión, con objetivos, con metas que puedan ser alcanzables. Y eso va a hacer que nuestra capital, nuestro municipio, crezca y subamos de nivel como una de las capitales de los estados más importantes de nuestro estado, de nuestro país.
4: Totalmente.
8: Porque es uno de los estados más ricos que tenemos en el país.
4: Claro,
8: Quintana Roo es eso, ¿no?
4: En recursos naturales tenemos por todos lados y para todos. Entonces yo creo que sí, bien lo dijiste, compromiso, disciplina, respeto a cada uno de nuestros espacios públicos es fundamental para construir mejores seres humanos y viene desde la niñez, niñas, niños y adolescentes, y es la parte de construir. Y todos los que nos dedicamos en este tema aquí desde la trinchera del deporte como servidor público, pues tenemos que ver cómo en ese momento juntos como equipo construir estos niñas, niños y adolescentes un mejor, una mejor sociedad, ¿no? Para que tengamos un mejor Otompe Blanco, una mejor capital, donde haya cultura, donde haya respeto, y lo dijiste bien, ¿no? El civismo, la ética, todas esas partes que son fundamentales para un desarrollo humano, tanto profesional como en cualquier otro ámbito personal.
8: Así es, en
4: tu vida. Yo creo que es muy importante y es fundamental. Son las cositas que se deben de sembrar y deben de ser como la base, ¿no? Del desarrollo humano.
8: ¿Y el deporte sirve para todo esto?
4: El deporte es, por eso, es parte de disciplina, parte de compromiso, o sea, el que te duermas temprano, sacrificios, esfuerzos, o sea, implica muchas cosas el deporte, y el deporte genera esta parte, ¿no? Y es lo que debemos de enseñarles y darles a nuestras infancias.
8: Ya se viene el Mundial 2026 para cerrar en la ecuación del deporte. ¿Vas a ir a ver a México?
4: No, porque tenemos algunos. Bueno, los voy a ver a través de la televisión, pero tenemos.
8: Seguramente en algunas transmisiones que vamos a tener aquí en la ciudad, ¿no?
4: No, claro, porque van a ver, esa parte tenemos y nos corresponde estar colaborando junto con gobierno del estado, gobierno federal, porque se gestionó a través del Mundial Social, la presidenta de la República, con CONADE, traen un programa y hay 3 canchas nuevas de fútbol, 5 también que se están construyendo en Chetumal. en Fraccionamiento Caribe, sí. Pacto Obrero, sí. Y en la Codec, ahí en el Bicentenario se están construyendo 3 nuevos espacios de fútbol 5. O sea que en esta infraestructura deportiva, la verdad, en Otón Blanco está yendo muy bien.
8: Esto como parte de del Programa Mundial Social 2026 que implementa el gobierno federal, el gobierno de México, por parte de la doctora Claudia Sheinbaum. Hasta presidenta, y excelente. Pues bueno, esto es en cuanto al deporte a nivel nacional, que vamos a vivir una gran temporada, un gran verano con el Mundial, el tercer Mundial en México, y esperamos que también a la selección pues le vaya muy bien. Y ahora sí, ojalá nos lleven al cuarto o al quinto partido.
4: Ojalá, digo, que ya es la esperanza el último que muere, así que sí. Confiamos en que la selección va a ser un buen papel, ¿no? Entonces hay que dar esas buenas vibras también. Nosotros transmitirlas, yo creo que eso sí es muy importante, el positivismo y el optimismo para nuestra selección, buscar y ojalá la logren.
8: Y por ahí vamos a subir algunos videos instantáneos, estos de historia, para poder preguntarle a nuestro amigo Chepe cuándo se van a poner las pantallas, las fechas y los lugares en donde vamos a poder vivir juntos los partidos de la selección.
4: Lo que sí les puedo asegurar es que van a ser muchos lugares en varias y en distintas zonas de la ciudad, del municipio, para que todos tengamos al alcance de poder disfrutar lo que es este Mundial 2026, tercer Mundial en México. Entonces yo creo que es algo histórico de igual manera, entonces lo tenemos que vivir como país unidos.
8: Pues bueno, amigas y amigos, nos despedimos. Esto fue una gran entrevista con nuestro amigo Chepe Canul. Te agradezco, hermano, por la entrevista, por presentarte con la ciudadanía, para que ellos te conozcan, sepan quién es el director del Instituto del Deporte aquí en Otompe Blanco, y que bueno, que tienen las puertas abiertas ahí en el instituto para poder platicar y para poder gestionar y dirigir también los esfuerzos de suma de voluntades, porque recuerden, todo se hace con la voluntad de que las cosas sucedan y de que todos juntos podamos apoyar, solucionar y podamos ofrecer lo mejor de nosotros en cada una de las cosas que hacemos. No lo olviden, hacer que las cosas sucedan con esa voluntad de servir y de amar y a nuestro municipio Otompe Blanco. Nos vemos, esto es Con Amor Otonense, hasta la próxima.
4: Luego.
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11: Hola, hola, ¿cómo estás? Soy Giselle Prioda y claro que sí, nos volvemos a encontrar en Todo Cambia. Después de enfocarnos en la acción y la contribución, hoy, en este jueves, volvemos a la fuente, a la sabiduría. El conocimiento se consume rápido, la sabiduría se cultiva lentamente a través de la lectura intencional, la reflexión profunda y el silencio. Estos son los hábitos que nutren tu conexión con el alma y te dan la perspectiva para navegar la vida. Mira qué linda frase. La sabiduría es tu antifragilidad mental. Adelante, vamos, todo cambia y hoy invertimos en la riqueza de la mente.

A mí me pasó que leía para escapar de la realidad. Aprendí que la lectura debe ser un diálogo activo con el autor. Subraya, toma notas y detenete a reflexionar sobre cómo se aplica a tu vida. Te acompañamos en todo cambio, no te vayas.

Yo creo que el silencio digital es la práctica más difícil y más rentable. 5 minutos de quietud te dan más claridad que 5 horas de actividad desenfrenada. El silencio es el espacio donde la intuición habla. Quédate con nosotros en Todo Cambia.

0: ti.
1: A mí me costó un tiempo dejar de leer muchos libros a la vez. Aprendí a practicar la lectura profunda, un libro a la vez, con enfoque total para integrar la sabiduría. Nuestra cabeza cambia y nosotros nos adaptamos al cambio. Espero que esa frase la tengas pegada en tu heladera. Quédate en Todo Cambia. Bye.

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Yo decidí hace un tiempo leer autores con visiones de vida contrarias a la mía. Esto entrena a mi mente para la empatía y la antifragilidad intelectual. Desafía tus creencias. Te acompañamos aquí en Todo Cambia. 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

Cuando estoy indecisa sobre el próximo paso, mi ritual es el journaling de la sabiduría. ¿Qué es esto? A ver, te preguntarás. Escribo la pregunta y dejo que la respuesta fluya a través de la pluma. La escritura organiza el pensamiento. Quédate con nosotros en Todo Cambia.

A mí me pasó que esperaba que la sabiduría llegara así, viste, como por arte de magia. Pero aprendí que es una disciplina, un hábito que debe ser honrado en nuestra agenda diaria. Aquí estamos con vos en Todo Cambia, no te vayas.